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2: Que venga Facu, los amigos de Migrante.
3: Adelante, Facu.
2: El aplauso, che.
4: Buenas noches, Movistar, ¿cómo está?
2: Hola, hermano.
4: Buenas, buenas.
2: Recién salida esta cancioncita. Recién sacada del horno.
4: Casi inédita, che.
2: Vamos a ver cómo sale.
4: Vamos.
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0: eso.
1: Muchas gracias, Movistar.
0: Muchas gracias, hermano. Gracias por venir.
1: Feliz aniversario. Los quiero.
2: El aplauso.
1: Gracias. Aguante el cuarteto, papá, banda argentina, dale.
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2: Hola, hola, hola, hola, buen día, buen día, buen día. ¿Cómo les va? ¿Cómo andan? Bienvenidos a todos. Esto es Mañanavi. Cinco grados, ocho décimos la temperatura, nada que ver al día de ayer que nos levantamos y a esta hora teníamos la misma temperatura casi, pero ayer el día estaba helado. Hoy nada que ver, hoy, si bien hacen 5 grados 8 décimas, te digo que lo noto muchísimo más templada la mañana. Bueno, y llegó el martes 12 de mayo, casi que estamos a fin de mes. No sé si a ustedes les pasa también, yo necesito saber si el mes de mayo se está pasando volando o qué está ocurriendo, porque de repente yo te digo que es 12 de mayo. Cuando hace unos días nada más decía, ay, cambiamos de día, fin de semana largo por el primero de mayo. Chicos, se nos está volando el año, se nos están volando los meses, necesito saber si a ustedes les está pasando lo mismo o qué es lo que ocurre.
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2: Yo no sé si el año se pasa rápido, si nuestros días son tan felices juntos que se vuelan o qué es lo que ocurre, pero estamos a 12 de mayo, 7 y 12 minutos, 5 grados 8 décimas. Buen día para todos los que se conectan a la mejor radio del planeta Tierra. Sin perder más tiempo, yo a vos te digo buen día. Hola, buen día.
3: Buen día, tía Mami.
2: Hola, mi amor, ¿cómo estás?
3: ¿Cómo andas, tía?
2: Bien, ¿y vos?
3: Bien.
2: ¿Dónde estás hablándome?
3: En la casa.
2: Ah, ¿están todos durmiendo?
3: No, ahí está, ahí está, ahí está. Ahora sí puedo hablar de
2: después. Ay, digo, claro, están todos durmiendo, despertamos todos nosotros.
3: No, no hay problema. Si está.
2: ¿Me pongo a cantar?
3: Claro, te pones a cantar.
2: ¿Sabes qué?
3: No, mañana es con nada.
2: Claro. ¿Cómo estás, reina Anto de mi sueño de mi vida?
3: Bien, ¿y vos, tía?
2: Bien, mi vida. ¿Todo tranquilo? ¿Arrancando la mañana?
3: Sí, arrancando la mañana, por lo menos.
2: Escuchando
3: el teléfono.
2: Ah, muy bien. Mejor, así no se acopla. Escúchame, bombona de mi alma. ¿Cómo anda todo?
3: ¿Ah?
2: ¿Cómo anda todo? ¿Cómo estás vos?
3: Bien, por lo menos. Todo. Mañana tenemos una prueba.
2: Ay, ¿prueba de qué?
3: Tenemos una prueba... No, sí, mañana. Mañana tenemos una prueba del texto expositivo. Ajá. Hoy ya tenemos una prueba de inglés. Y el jueves tenemos un trabajo práctico... un trabajo práctico de ética. Porque lo que pasa es que se me pierden las fechas.
2: Y sí, mi vida, si tenés tremendas cosas todos los días. Y escúchame, ¿cómo te ves? Vos sos muy buena. O sea, vos te vas muy bien en la escuela.
3: Una pregunta, tía.
2: Sí, mi amor.
3: ¿Quién me saludó ayer y que dijo, ¿y la Anto?
2: Un niño, creo que es un varón, un niño llamó y dijo, no me acuerdo qué hora era, y dijo, ¿cómo anda la reina Anto? Dice que no la he escuchado hoy.
3: Sí, porque justo estaba saliendo en mi casa yo.
2: Claro, sí,
3: y
2: es que...
3: Yo digo, no me acordaba el nombre.
2: Entonces, mira, no me acuerdo quién fue, amor.
3: No pasa nada.
2: No me acuerdo, pero sí, es que igual pasa mucho de que todo el mundo pregunta por vos. Entonces, antes preguntaban más los papis, qué sé yo, ahora preguntan todos. O sea,
3: sí,
2: vos...
3: Sí, la verdad que ahora... si te cuento cuántos seguidores tengo, te vas a morir.
2: A ver.
3: 89.
2: ¿En serio? Te estoy buscando para...
3: Sí. Anto. Me parece que
2: son 89. ¿Sí? Anto, O, son 4O.xx. Tenemos actualmente 87 seguidores, ¿tenés Anto?
3: Ah, bien, 87, ¿viste?
2: A la miércoles. 80. Y ya dije tu Instagram, así que prepárate para que ahora empiece a explotar esto.
3: Sí, para el colmo. Acabo de terminar ese y uno de así que...
2: ¿Te acordás los otros días que lo dije por primera vez y te subieron como 70
3: sí,
2: los seguidores?
3: De la nada tenía 70 y yo digo, ¡guau!
2: ¡Qué loco! Bueno, vamos a estar nombrándolo.
3: Gracias a todos mis fans.
2: ¡Ay, para olvídate!
3: Para también me mandó un saludo el otro día en uno de mis videos, la mamá de Tiago.
2: ¿En serio?
3: Sí.
2: Escúchame, no, es que esta radio nosotros, te digo... descubridores de talentos somos, escúchame, de repente tenemos una reina, tenemos al Tiaguito que es un artista y así puedo seguir, tenemos a Brunito que no sé, escúchame, tenemos a Bruno que es un niño muy chiquitito que se despierta, me contó la abuela ayer que se despierta y lo único que hace es señalar la radio, imagínate.
3: Ay, bonito.
2: No, me derrito. Escúchame,
3: Anto, a mí me dan tanta ternura los bebés.
2: Ay, a mí también, mal. Ay, te iba a preguntar algo, pero se me escapó. Pará. Ay, se me fue lo que te iba a preguntar.
3: Mi abuela y mi mamá te mandan besitos.
2: Ayer hablé con ellas, escúchame. Que tenía tos la abuela. ¿Te acordás?
3: Ah, sí.
2: Bueno, no sé, ayer tenía tos. Ya no sé si sigue con tos, ¿viste?
3: No, sí, lo que pasa es que tiene algo en la garganta, pero no me acuerdo cómo.
2: Okay, no pasa nada. Escúchame, princesa de mi alma. ¿Qué vamos a escuchar hoy? ¿Con qué vamos a abrir todo hoy?
3: Hoy día con, a ver, una que no hayan pedido. Romeo y Julieta de Ian Lucas.
2: A la miércoles. Este es mi primer llamado de hoy igual, ¿eh?
3: Ah, bien.
2: Sí, yo estoy, todavía estoy dormida.
3: No pasa nada.
2: Escúchame.
3: No hay problema.
2: Antes de que, espérate, ¿qué tema me habías pedido?
3: Romeo y Julieta de Ian Lucas.
2: Listo, pero antes de que te vayas, Santo, yo, bancame, escucha. Si llega la reina, tengo que poner este tema, no importa que sea la pintura.
3: Esa es mi canción favorita, pero por vos.
2: ¿En serio?
3: Sí.
2: Me muero del amor, yo amo esta canción porque me hace acordar a vos. Me hace acordar a lo que brillás y te imagino entrando a la escuela diciendo permiso que acá llegó la reina.
3: ¿Y por qué?
2: ¿Qué?
3: Hay algunas compañeras
2: sí.
3: Que ahora te escuchan por mí.
2: ¿De las que no queremos o ya las queremos?
3: No, de las que no queremos.
2: De las que... Ah, ni idea, no sé ni quiénes son ni que me llamen, Ni que me llamen porque no las pienso atender.
3: Te escuchan.
2: Ah, bueno.
3: Te escuchan, pero porque... Justo salí un día y ahora te escuchan todos los días para ver qué charlamos.
2: Ah, ¿sí? Que bueno, si están del otro lado, escuchen nomás. Ni me llamen porque acá la reina es Anto, ¿o no?
3: Sí, gracias.
2: De nada. Bueno, si no, sí, en realidad sí me gustaría que me llamen, así charlo con ellas. Así me ayudan a entender algunas cosas, ¿viste?
3: Sí.
2: ¿O no?
3: Sí, sí.
2: Anto, te quiero con toda mi alma, mi preciosura.
3: Yo también te quiero, tía.
2: La reina de nuestras mañanas. Chao, mi princesa.
3: Nos vemos, tía.
2: Chao, mi amor hermosa.
3: Saludos para todos mis fans, para todos los oyentes, para Tiago el artista, para la Peque y para muchos más.
2: Ay, sos increíble. Por eso sos la reina de esta radio. Chao, mi
3: Gracias.
2: Cielo.
3: Nos vemos, tía.
2: Chao, bomboncita.

0: Y vos vas a decir que hace este tema en la apertura si nosotros estamos con Cara Luna. Y es que llamó la reina. Y si me llama la reina, yo te cambio todo porque ella se lo merece. Buen día para todos. Buen día, ruteros, ruteras. ¿Cómo estamos? Estamos listos para emprender camino. Nos vamos a la ruta, camiones cargados, combustible, pasajeros y nos vamos. Nada ni nadie nos apura. La ruta está linda, está fresco, todavía está muy, muy, muy de noche. El solcito va a asomar recién en una horita casi, 8, 16 minutos. Así que por ahora, sin luz natural, vamos a ir tranqui. Buenos días para ustedes, los que manejan Uber, Cabify, Taxi, Remis, Maxim, que están ahí a pie del cañón, que están ahí viendo si les entra un mensaje, una llamada, algo por la aplicación y están listos para irlos a buscar, nos acompañan y son parte de nuestras mañanas. Tal vez nuestro primer buen día, así que buen día para ustedes. También sumo a los que están arriba de los colectivos, buen día a los choferes.
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0: Y buen día para vos. Hola.
2: Hola, Navi. Soy el Fran.
0: Hola, Fran de mi vida, vocecita dulce. ¿Cómo estás?
2: Bien.
0: ¿Cómo anda todo, Fran?
2: Genial. Hoy tengo el examen de lengua.
0: Ok. ¿Y cómo estamos para el examen de lengua?
2: Bien.
0: Increíbles.
2: Sí.
0: Escúchame, ¿qué te toman hoy?
2: Texto teatral y las funciones y eso, o sea, como la función fática, la función metalingüística, esa.
0: A la miércoles, bueno, pero vos sos muy inteligente, Fran, te va a ir increíble.
2: Cierto.
0: Olvídate, y si se falla, ¿cuál es el problema? Mil veces, si no, qué aburrido. Si se falla, se vuelve a rendir y punto final. Nada, sí. Nada de problema ni de ponernos tristes.
2: Sí.
0: Escúchame, Fran de mi vida, bomboncito. ¿Qué vamos a escuchar hoy?
2: Espagueti.
0: ¿Espagueti?
2: Sí.
0: ¿Qué espagueti?
2: Es una canción que dice Iran Chanting Spaghetti del Esefren, algo así se pronuncia, pero se escribe en mayúscula todo el nombre. Es Le.
0: Serafín.
2: Sí.
0: Mira. Escúchame que no te la tenía esta canción. ¿Son de estas chicas que son como japonesas?
2: Sí, son coreanas.
0: Coreanas. Ay, perfecto, listo, las tengo.
2: Bueno.
0: Mira. Claro, este tema, porque de ellas hemos puesto un montón de canciones. El tema es que no teníamos esta canción. Listo, hermoso, lo vamos a estar poniendo, olvídate.
2: Bueno. Gracias. De nada. ¿Pero la puedes poner ahora?
0: Sí, amor, ya la estoy programando en este preciso momentico.
2: Bueno, cuando yo corte la poné.
0: Bueno, perfecto. Te quiero, mi amor.
2: Yo más.
0: Ay, mi vida, Fran, beso gigante.
2: Gracias.
0: Chao, mi vida. Chao, amorcito.
2: Chao.

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1: Yo te voy a decir algo, en la vida me había pasado que en YouTube me salga un problema de la no sé qué y no me deja poner el tema. Vos me entendés, ¿no? ¡Ay, Dios! Bueno, pero Fran, no te enojes. Te juro que lo estoy intentando y estoy dejando todo, mi amor. Hola, buen día.
2: Buen día.
3: Hola, soy Felipe.
1: Hola, Felipe. Nosotros hablamos ayer. ¿Verdad?
3: Sí.
1: ¿Cómo está mi vida?
3: Bien.
1: ¿Cómo anda todo?
3: Bien.
1: ¿Qué novedades tenemos?
3: Hoy tengo pruebas de matemáticas. Tengo mañana de lenguas de inglés.
1: Sí.
3: Y otro inglés y nada.
1: Y escúchame, ¿cómo te ves para eso?
3: Mate, me veo bien. En lo otro todavía no estudiamos para estudiar.
1: ¿Y cuándo es la otra?
3: La próxima va a ser mañana.
1: Ok, ¿y te ves bien?
3: Estoy todo el día con pruebas.
1: Ay, pero yo te iba a decir lo mismo, mi amor. ¿Y por qué tanta prueba? Están todos iguales, ¿eh? Están todos los peques iguales. No es que te ha pasado solo a vos en la escuela. Están todos con muchos exámenes. Supongo que es esta nueva metodología, que yo sé que es estudiar mucho, pero está buena porque vos vas sacando, sacando, sacando y después ya está, ¿viste? Como que te liberás. Me parece, ¿viste? No sé, le estoy poniendo onda esto de estudiar tanto. Lo positivo es que no les tomen exámenes los lunes.
3: ¿Es verdad?
1: Claro, porque...
3: Sí, me tomaron el lunes.
1: ¿El lunes te tomaron?
3: Ajá.
1: Ay, no te puedo creer, los lunes no se debe tomar examen, porque venimos cansados del finde. ¿O no?
3: Sí.
1: ¿O no? Claro. Escúchame, mi cielito bombón, ¿qué vamos a escuchar hoy? ¿Qué dices tú?
3: La Villa.
1: Uy, qué temazo, cómo me gusta. Dale, mi vida, ya mismo lo programo. Gracias, okay. Gracias, bombón.
3: Chao.
1: Chao, mi vida.
0: Otra canción y ya no sé bien quién se esconde.
1: 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Yo que vos la empiezo a disfrutar y después quiero que me cuentes. Porque de verdad que no te vas a arrepentir. Hola, buen día.
4: Hola,
1: hola, mi amor. ¿Cómo estamos?
4: Bien.
1: ¿Quién me habla ahí?
4: Adivina.
1: ¿La Colo?
4: Sí.
1: Que me encanta. Me encanta.
4: Sí. Nadie, escúchame.
1: ¿Qué pasó?
4: Entre que yo te llamaba y vos estás viendo la de hashtag se llama, no, vos no terminaba más y está. Que me atienda la nave, por favor. Que me aparece línea no sé qué.
1: Ocupada.
4: Ajá, eso.
1: Claro.
4: Y entra en otra llamada. Entonces me espero, Navi.
1: No, es que... Te amo. Es que lo que pasa es que, bueno, vos viste, en la mañana esto se satura. Y bueno, y a mí me gusta charlar un ratito con cada uno.
4: Sí.
1: Si no se hace muy cortito, pero sí, te deja en espera y es como, bueno, ya, cortá, querida.
4: Sí.
1: Es una locura. Escúchame, mi amorcito, ¿qué tema te gustaría escuchar hoy?
4: En tus ojos marrones.
1: Ay, la amo esa canción. Escúchame, amor, ¿vos a qué hora salís de la escuela?
4: A las 4.
1: Tengo una buena noticia para vos.
4: ¿Qué?
1: Viste que a esa hora está el programa del Juan.
4: El Juanchi.
1: El Juanchi. El Juanchi, sí. hoy el Juanchi se va de vacaciones. Y acordate, no. Y adivina quién lo va a reemplazar. Yo.
4: ¡Oh, Navi!
1: Así que voy a estar a la entrada de la escuela y a la salida de la escuela ahí prendida.
4: ¡Bien!
1: Así que escúchame, voy a estar esperando tu llamado, ¿eh?
4: Salgo de la escuela, te llamo.
1: Listo, me encanta, voy a estar esperándolo. Es mi oportunidad de hablar con todos los peques que en la mañana no puedo, a veces. Bueno, vamos a colapsarle todas las redes al Juan.
4: Sí, de última te cuentan cómo les fue en las pruebas.
1: Claro, ¿entendés? Aparte el Juan, el Juancito es un genio porque nos dejó entradas al cine para sortear.
4: Un montón van a hacer.
1: Así que olvídate.
4: ¿Qué nos pasó con las entradas que nos diste?
1: ¿Qué?
4: No pudimos ir porque no nos sacaban las entradas, o sea, no podíamos.
1: ¿Pero cómo no me hablaste, mi vida?
4: Que no sacaba el link.
1: ¿Y no pudiste?
4: Sí, no pude.
1: Bueno, le decís a la mami que me hable por privado y lo solucionamos.
4: Bueno,
1: muchas Navi. Veces pasa que falla un numerito, una mayúscula, lo que sea, y no ingresa, pero es todo solucionable, mi vida.
4: Sí.
1: Dale. Amorcito, espero tu llamado hoy.
4: Te llamamos con la Feli hoy.
1: Amo, me encanta. Princesa
4: hola,
1: hermosa.
4: Feli.
1: ¿Cómo?
4: Llamó la Feli.
1: No, no ha llamado hoy día.
4: Se llama.
1: Ya nos va a llamar la Feli. Amor
4: no,
1: mío.
4: Abandonó.
1: Nos abandonó la mera. Hoy seguro hablamos. Amor, te mando un beso gigantesco hasta el infinito.
4: Bueno, Nadie, poneme tu ojo marrote.
1: Sí, mi vida, ya está programada. Promesa, promesa.
4: Chau, chau.
1: Chau, princesa. Chau, chau. 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Vamos con un llamadito más. Hola, buen día.
2: Hola, Navi.
1: Hola, mi amor. ¿Quién habla ahí?
2: La Feli.
1: O sea, acabamos de hablar de vos, ¿me entendés?
2: Sí.
1: O sea, hablamos de vos y nos llamaste. Qué impresión. Voy a decir que me va a llamar, no sé, a alguien avisándome que me gané algo. ¿O no? ¿Quién te dice que funciona? Sí. Feli, ¿cómo estás, amor?
2: Hola, Meggie.
1: ¿A la Meli?
2: No, las Meggie.
1: ¿A las Meggie? ¿Yo te estoy diciendo Feli?
2: Sí.
1: Bueno. No importa, vamos a hacer que la tía, no, vamos a empezar el llamado de nuevo. Ay, esta tía está hoy día para atrás. Vamos de nuevo. Hola, mis Mellis preferidas, ¿cómo les va?
2: Bien.
1: Ahí, los Mellis preferidas que han nacido, ¿viste? Porque vienen unos Mellis en camino, si no se me van a poner celosos.
2: Sí.
1: Claro, escúchame, no es para menos con esos bombones. ¿Cómo andan las Mellis hermosas?
2: Bien.
1: Pará, me quiero acordar los nombres. ¿Empezaban con la misma letra los dos o no?
2: No.
1: No, cualquiera. Ya me la empecé a mandar. ¿Cómo eran los nombres?
2: Justina y Ignacia.
1: ¿Justina y?
2: Ignacia.
1: Ahora sí, ya estoy. Bueno, yo le quiero contar. Estoy media trabada, viste, que los dos... ¿A qué día es hoy? ¿Qué día era hoy, chicas?
2: Martes.
1: Ay, bueno, pero pensé que era domingo.
2: No.
1: Ay, bueno, me he confundido, mira vos. Bueno, nada, ya estoy, ya estoy. Me hago un mate y ya estoy. Escúchenme, ¿qué desayunaron hoy?
2: Nada.
1: Son de las mías que desayunan en un rato.
2: Sí. en la escuela.
1: ¡Ay, qué rico! Y escúchame, ¿qué es lo que más mamá les gusta desayunar?
2: Tortitas.
1: Yo me sumo a eso, tortitas calentitas.
2: No, papitas.
1: Ah, papitas. Uy, chico, hoy día vine sorda.
2: Sí.
1: De acá.
2: Pero a mí me tortitas hinchadas.
1: Ay, mira, a mí cualquiera. Mientras sea calentita. Tortita, te digo.
2: Sí. Porque me encanta. Mi tía las compra y me las como todas.
1: Ay, no. Sí. Y tu tía es una genia, entonces.
2: Sí.
1: La queremos a la tía. Amorcitos dobles. Porque yo mi amor es doble por ustedes. ¿Qué vamos a pedir hoy?
2: La causa es hermosa.
1: Y te mereces todo. Ay, me encanta a mí esa canción. Listo, vamos a ponerla. Amores, las quiero con toda mi alma.
2: Mami, ¿tenés entrada?
1: Para el cine, miren, esta tarde, como les contaba recién a la Colo, hoy voy a estar reemplazando al Juanchi en Estuya Juan, desde las 3 hasta las 5. Ahí voy a sortear entradas al cine que él me dejó preparadas para hoy. Acá mismo, pero a las 3 de la tarde.
2: Ah, ok.
1: ¿Me van a ir
2: yo
1: a escuchar?
2: Salgo a la una.
1: ¿Cómo?
2: Yo salgo a la una.
1: Ah, bueno. Te haces una siestita y ahí me llamas. Obvio. Cuando quieras.
2: Sí.
1: Te quiero, hermosa. Las quiero a las dos.
2: Yo también,
1: chao. Chao, mis amores, chao, mi vida dulce. Lo sorda que he venido. Ayer vine trabada, hoy estoy sorda. Ay, ay, ay. Sí, arranquemos el programa, ¿te parece? Mi nombre es Nabila Barta y qué placer ser la capitana de tus mañanas. Acompañarte de 7 a 10 en la mejor radio del mundo y que seamos felices arrancando las mañanas juntos. Buen día para todos.
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0: Arrancar la mañana con los temitas que nos van pidiendo ustedes, nada más bonito. Pero yo le voy a mandar un beso, pero hasta el infinito, para Leo y para Eli, que son los papás del Juanchi Cereda, nuestro Juanchi Cereda, que lo amamos con todo el alma, que se va de vacaciones unos días porque lo recontra merece, nuestro pequeño de la radio, que lo amamos. Qué orgullo que deben tener esos papis, ¿eh? Olvídate, donde toca Juanchi Cereda, hay brillo. Así que les mando un beso gigantesco para los tres. Nosotros vamos a hacer la primer tanda, cortita, chiquitita, y ya venimos con más, porque hasta las 10 estamos juntitos, dale.
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2: Siete cuarenta y cinco minutos, 5 grados 8 décimas. Hoy vamos a tener una amplitud térmica tremenda porque la mínima fue de 4 grados, pero la máxima será de 20. ¡Wow! Vamos a atender un llamadito en el día de hoy. Hola, buen día.
3: ¡Hola, Navi!
2: Hola, mi amorcito, ¿cómo estás?
3: Bien.
2: ¿Cómo anda todo?
3: Bien.
2: ¿Qué estás haciendo?
3: Me estoy yendo a la escuela.
2: ¿Y tenemos sueño?
3: Sí.
2: Me encanta. Hay que tener sueño en la mañana. Eso está muy bien, escúchame. ¿O no? Escúchame, ¿quién me habla ahí?

0: Ay, me encanta, vos sos muy dulce sos vos. Bueno, escúchame, ¿cómo andan las cosas? ¿Cómo estuvo el fin de semana, por ejemplo?
1: Bien.
0: Tranqui.
1: Sí.
0: ¿Hubo pijamada real?
1: No.
0: No, tranqui.
1: Pero este viernes es el cumpleaños de mi mamá y no voy a la escuela.
0: ¿En serio?
1: No, sí.
0: ¿Porque la van a súper festejar?
1: Sí, y vamos a ir a Tunillán.
0: ¡Wow!
1: Antes me iba a sacar a comer, pero yo me quiero, pero yo preferí no ir a la escuela.
0: Ah, me encanta. Escúchame, amor, ¿cuál es tu comida favorita?
1: Los fideos con milanesa y queso negro.
0: No, pero eso es un manjar. Eso es un manjar, Carmen. Ahora me dio hambre, che. ¿Qué desayunaste?
1: Yo
0: Sí.
1: con dulce de leche.
0: Ay, pero Carmela, por Dios. Escúchame, ¿sabés qué me traje para desayunar yo? Pororó me traje. Que sobró del cumpleaños de mi hijo, me traje el pororó. Todo mal, viste. Me tendría que haber traído unos panqueques como vos. Pero bueno, me traje pororó de color verde. Voy a terminar con la boca verde.
1: Si no, tortitas.
0: Bueno, también me sirve. Me sirve. Escúchame, Carmen de mi vida. ¿Qué tenés ganas de escuchar?
1: Ay, sí, ya pedí un montón de canciones. Bueno, ya sé.
0: A ver.
1: ¿Viste ese TikTok que dice su
0: Ay,
1: mini
0: el de la villa.
1: natizo?
0: Pero
1: Sí,
0: escucha, me acaba de salir, Carmen, tiene que ser otro.
1: okay, dale, otro. Dorada de las guerreras K-pop.
0: Ese sí, que aparte yo lo amo. Listo, ahora mismo lo busco, Carmen de mi vida. Te mando un beso gigante.
1: Bueno.
0: Chao, mi amor.
1: Chao.
0: Chao, mi vida. Vamos a estar poniendo doradas, vamos a estar poniendo todos los temas que vos tengas ganas de escuchar.
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0: dijeron que tú metes mano. ¿Quiénes son los que comandan una nueva generación? 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Seguramente te están preguntando cómo lo hacen. 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
1: Ey, ella, ey,

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1: 8:02.
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4: 8:03 minutos, 5 grados, 8 décimas la temperatura. Y vos me vas a decir, Navi, va aclarando muy de a poco, claro, porque todavía no sale todo el solcito, vemos un poquito clarito. Recién en casi 10 minutos vamos a ver ya racitos de sol salidos, firmes.
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4: Y en esta época de mayo, ya tan adentrado mayo, suelen ocurrir estas cosas de que el sol cada vez va a salir más tarde.
5: Definitivamente.
4: Acá en Brava tenemos dos ventanales. Tengo uno en el cual ya está aclarando de a poco y el otro todavía está totalmente oscuro. Es muy bueno. 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
6: Hola Navi, buen día, soy Tati. Espero que sea un día maravilloso para vos y para todos los que te escuchamos. Quiero que le mandes un saludo en especial a Benito, Toribio y Adolfo y a Francisco.
4: Ay, me muero del amor con esa abuela babosa, la amo.
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4: Hola Navi, buen día futura reina de la nieve. Ay, espero que estés bien, te mando un beso, besito y besote, te quiero mucho Roberto. ¿Quién te dice que soy reina alguna vez, che?
7: Hola Navi, ayer te mandé un mensaje, pero como me fui a la escuela, no lo pude escuchar. Ahora voy a la escuela, estoy feliz, pero me desperté con mucho sueño porque me despierta la mañana. Quiero quedarme durmiendo como mi hermano, pero mi mamá me levantó muy, muy temprano. Chao, Navi. Soy Lupita. De ayer te llamé. Chao, Navi.
4: Chicos, amo la sinceridad. Claro, tienes sueño, que la mamá la hace madrugar para ir a la escuela, che. Hola Navi, buen día, ¿cómo estás? Estamos yendo a la escuela con mi hermana y mi papá, te escuchamos todas las mañanas, da risa, bueno, me encanta, si los hace feliz, a mí también.
5: 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Me lo dijo un amigo, uno duerme con el enemigo, yeah,
4: yeah. Hola, buenos días, reina de las mañanas, soy Lucas de Cabify, quería pedirte el tema para levantar la mañana y arrancar el lunes. Lucas, hoy es martes. O sea, si yo estoy perdida, vos estás perdida, Lucas, estamos todos perdidos.
8: Hola, Navi, ¿me pones una canción de Soda Pop, por favor? Es que no la pude escuchar ayer. Y de K-Pop después, para mi hermana. Primero de las K-Pop.
4: No.
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4: Primero para su hermana y yo me derrito del amor.
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4: Sí, yo diría que es hora. 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
9: Hola Navi,
8: ¿cómo estás? Soy Emi. Y te iba a pedir la canción La Florena haciendo un puente. Te voy a cantar para vos.
4: Ay, me muero.
8: Vos la canción de la perla, pero yo quiero La Florena a hacer un puente. A ver, te la canto.
4: Dale, por favor, amo.
8: Quiero ser otra como la... como la sueña. Bueno, la mi mente yo. Quiero ser... tú es la perla. Nadie se fija. Es la perla. Chao, Navi, te amo mucho.
4: Ay, no, no, no, no, no. Te amo mucho más, por favor.
1: Hola, Navi. Le queremos mandar feliz cumpleaños a nuestra tía. Te pedimos para mi tía una canción de los Calibari. Para mi tía Mili. Ese es su cumple. Chao.
4: ¿Esa tía Mili será esa tía Mili que yo digo? Que también cumple años. Le voy a mandar un beso, pero hasta el infinito, a esa tía Mili. Súper genia, súper poderosa, que la amamos. Por todos lados la amamos a esa tía Mili. Así que le vamos a mandar un beso gigante. Gracias por escucharme, hermosuras. Nikki y Kalel, ¿está bien? ¿Está bien? ¿Lo dije bien? Me avisan si no. Mis amores, le mandamos todos un beso gigante a esa tía preciosa.
5: Le amo el último capítulo.
4: Amorcitos, 2613440000. ¿Te comunicas conmigo? Dale.
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0: 1213-44-0000 y ya vemos casi todo el solcito afuera. Está fresco igual, 5 grados 4 décimas a esta hora, 8:13 minutos.
1: Hola Navi, ¿cómo estás? Yo bien, acá escuchando La Brava.
0: Ay, mi amor hermoso.
1: Te quería mandar un saludo y que la pases bien. Soy el artista.
0: ¡Ay!
1: Besos.
0: ¡Tiago de mi vida! ¡Tiago, amor de mi vida! Te mando un beso bombón de mi alma. Chicos, yo ya tengo la pared desocupada y lista para el cuadro de mi artista favorito, mi querido Tiago.
2: Hola, Navi hermosa. Buen día. Tanto tiempo. Agus. Soy Agus. Acá camino al hospital de Rivadavia. ¿Te puedo pedir una canción de Gustavo Cerati, Lago en el Cielo, si podés?
0: Sí.
2: Espero que tengas un hermoso día, te quiero mucho, te mando un besote.
0: Yo te quiero mucho más, mi vida. Es esa Mili, ¿viste? Es la Mili que todos amamos. Y está bien dicho el nombre, Kal-El. Chicos, lo amé. Ustedes ya saben que yo soy una fanática de los nombres que salen de lo común, que son un poco distintos. Y este nombre me fascina y no lo había escuchado nunca. No quiero, yo me paso más. 2613-44-0000. 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Al 1213-44-0000 también me vas a poder pedir tu tema, como lo hizo Agus, que nos pedí este pero temazo de mi amado Gustavo Cerati.
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0: ¡Qué placer! El aplauso para Luciano.
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1: 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Uy, justo hoy... No puedo.

0: Bueno, hoy es martes de poner excusas y vos sabés que a nosotros nos encanta poner una excusa, pero esta vez lo vamos a hacer más gracioso, lo vamos a hacer más divertido. Dame tu mejor excusa para no ir a lo de tus suegros.
1: Ya estoy loca.
0: Siento que se va a picar. Entre los mejores se van a ir a entradas al cine. Sí, que se van a ir a entradas al cine. Ya fue. 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Bueno, esto es así, me vas a dar la mejor excusa, pero la posta, la de verdad, que me la tengo que creer para llevarte entradas al cine. Dame tu mejor excusa para no ir a lo de tus suegros. Hola, Navi, soy Jessy. Quería mandarle un saludo a mi papá Sergio, que los escuchamos todos los días, y también quería mandarle un saludo a mi amigo Tortita, dice. Que tenga un excelente día. Quería pedirte la canción en privado. Uy, de Manuel Turizo.
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0: Además de mandarme tu excusa, también podés pedirme un temita. Todo, todo al 1213-440000. Nos vamos a quedar con este temazo, entonces suena en privado.
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0: Buen día, Navi. Navi, ya tomaste matecito, ya dejaste de extrañar a la suegra. Ay, Dios, eso te pasa, viste, cuando extrañas mucho a la suegra. Nah, todo bien, Juan, y no te enojes. Che, Navi, escúchame. Poneme un tema de Ulises, por favor. Y escúchame otra cosa. ¿Sabes qué? Mandarle saludo a mi amiga Joa, mi gordita Poposaun, que anda extrañando al Juanchi. No sabe, ayer me mandó mensaje diciendo que lo iba a extrañar, que se iba 2 semanas de vacaciones. Yo ni enterada porque no lo escuché justo al Juanchi ni al Chori por el tema de que andaba rayando con el mecánico. Así que andaba para allá, para acá, entonces no lo escuché. Y me dice ella anoche, no, sí se me va el Juanchi, está la nave ahora, pero el Juanchi lo extraño, lo voy a extrañar estas 2 semanas. Así que imagínate, anda llorando por el Juanchi, no puede ser
1: terrible,
0: esto.
1: Es terrible.
0: Así que bueno, Navi, la ponen un tibita dulce hoy día, parfi. Y aguante Omnia, loco, aguante Omnia.
1: Está loca. La amamos así, 2613-44000, escúchame bien. Claro, el Juanchi se nos va de vacaciones, recontra merecidas vacaciones, y lo voy a estar reemplazando, y oh, desde hoy, desde las 15, nos vamos a escuchar también.
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0: Hola, Nadie, buen día. Más que excusa, es un problema. Viven en Chile, dice. ¿Dónde está el problema? Que no lo veo.
1: No tengo fuerza.
2: Hola, David. Buen día, buen día. ¿Cómo andamos? Acá estamos camino al instituto con Raúl. Hola. Y bueno, la excusa para la suegra, a ver, sería... Mechita, ¿cómo estás? Sabes que no vamos a poder ir porque viste que ha estado la gorrita enferma y bueno, yo también he andado medio congestionado, entonces no vaya a ser cosa que vayamos y te termines contagiando, así que no. En un par de días vemos qué pasa. Si no, lo dejamos para otra ocasión.
0: Na. Igual, ya que tenga un apodo, ya me da que te llevas increíble, ¿o no? Che, ¿qué? ¿Quieren ir al cine o me dejo las entradas yo? 12-1-3-44-00-00. También pedime tu temita, porque necesito que me ayudes a armar esta playlist.
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1: Hola, Navi. Pásame algún tema de Babasónicos para este martes, que está frío, yendo al trabajo. Navi, te mando un beso.
0: Otro gigante para vos. ¿Sabés que vamos a escuchar? Babasónicos.
2: Hola, Navi, ¿cómo estás? Buen día. Navi, hoy es el día de la fonoaudiología en Argentina. Quería mandarle un gran saludo a todas las que hacen posible esta hermosa profesión.
0: Uy, tremenda profesión. ¿Sabés que ando que te ahí, que te buscándote una, casi? Estoy ahí, estoy ahí. Les mando un beso gigante. Es el día de la enfermería también en Argentina, si no me equivoco. Estoy casi segura que sí. De hecho, no estoy casi segura. Es el día de la enfermería internacional de la enfermería en Argentina. Qué hermoso. Lo festejamos así, porque es internacional. Pero en Argentina lo festejamos dedicándoles el programa, agradeciéndoles porque es un laburo. Y lo voy a decir así. Es recontra mal pago. Y tenés que tener una vocación que mamita querida. Eso sí que es vocación, porque te enfrentás a un montón de temas súper jodidos siendo enfermera, enfermero, y la verdad que eso sí que es vocación. También es el Día Internacional de las Mujeres de las Matemáticas, es el Día Internacional de la Sanidad Vegetal, es el Día de la, bueno, del Fonoaudiólogo en Argentina. ¿Qué más tenemos? Déjame ver. Bueno, eso es lo más importante. Ah, y es el Día de la Fibromialgia y del Síndrome de la Fatiga Crónica. ¡Wow! Cuántas efemérides que tenemos el día de hoy. Gracias a todos por escucharnos, por aportar y por ser parte. ¡Qué programa tan precioso que hacemos estando juntos!
1: Hola, Navi. Bueno, me encantaría escuchar Universo Paralelo.
0: ¡Uy, re!
1: Y participar, por supuesto, por las entradas al cine. Soy Betty y mi DNI termina en 776. Gracias, bonito día para todos. Y bueno, y hay que decir OVNI. Bueno, ojalá alguna vez me saque algún premio. Cariños.
0: Escúchame, no, lo de OVNI ya pasó, que pero la peque lo sigue repitiendo porque la amamos y porque es nuestra peque, que la amamos así. Pero no. En el día de hoy se están yendo entradas al cine. Entonces lo que vos me tenés que decir es la excusa perfecta, más ingeniosa que pusiste para faltar a una juntada, a una invitación, algo en la casa de los suegros. Me tenés que convencer.

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1: Vamos a seguir escuchando algunos mensajes. Hola, buen día, Navi. Por la mañana te escucho. Muy buena onda. Soy el Nacho. El Titán dice, de confirmación de la San Vicente. ¡Ah, ah, ah! ¡Qué buena onda que estés en la mejor radio! ¡Ay, gracias, mi vida! Escúchame, tengo que pensar, ponerme a hacer memoria, porque, viste, yo nací con la memoria de mi querida amiga Doris.
2: No, Navi. Mi suegra tiene a su nuera preferida.
1: ¡No!
2: Así que... yerno preferido no hay en la lista, pero la preferida es la nuera. Así que no. Si bien no me llevo mal, pero chocamos mucho porque ella está acostumbrada como escorpiana a querer llevar la batuta y se topó con un taurino que le vive parando el carro cuando quiere cruzar los límites. Así que ahí, bien, pero ahí no más.
1: Juntos pero no amontonados. Sí, son complicados los taurinos, ¿no? Vamos a hablar un día de signos. Ah, mi hijo es taurino. Y todavía, bueno, es que es chiquito, para. 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

0: 9:11 minutos, no sé, me copó la onda de empezar a levantar un poquito, ¿no? Ustedes me dirán. ¿Qué tenemos aquí? Laura.
1: ¿No? Hola, Nadie, buen día. Primero que nada, quiero decir que a la suegra siempre se la visita. Se le lleva el nene, que le dé unos besos, que tome la teta y se lo trae de vuelta a la casa. Pero si tengo que inventar una excusa, diría a la suegrita y te mando el bebé solo porque estoy mal, me duele la cabeza. Sí. Pero siempre se la lleva.
0: Ah, igual retranqui fue. Soy un berraco. Lau de mi vida.
2: No, Nabila, ese es mi tema favorito, Ulises, por Dios. Lo tengo tatuado, imagínate. Respecto a la consigna, no sé, Nabila, yo no he tenido suegra mala, che. La verdad que no he tenido, no puedo decir. O han tenido buena nuera, que es distinto. Eso es
0: pero
2: distinto.
0: Pero no tiene que ser malo.
2: No, me llevo bien con mis ex-sueras, Me llevo bien y me llevo bien. Nada que con los hijos, no, mentira. No, también me llevo bien. Pero, no sé, vos qué excusa has puesto, Navi, quiero escuchar tu excusa, por favor. Eso quiero hacer, quiero escuchar tu excusa. Contá tu excusa acá, ¿qué excusa le has puesto a tu suegra? Vamos, que se entere ahora por acá. No he tenido, no puedo hacer nada. Así que en esa te fallé, Navila.
0: No, paren, ustedes lo tomaron para el lado malo. Yo digo, ¿qué excusa has puesto para no ir a lo de tu suegro? No tiene que ser porque te lleves mal. Hoy es martes de excusas y bueno, y buscamos la mejor, pero son terribles, ¿eh?
3: Buenas, buenas. Buen día, ¿cómo están? Soy Cari de Córdoba. Bueno, la excusa perfecta es: estoy con un malestar grandísimo. Le voy a deber la visita. No tuve suegra, no está en este mundo. Conocí a mi pareja acá en Córdoba, él es de Mendoza, de San Martín, hace ya 20 años largos que estamos. Pero bueno, esa es la excusa que por ahí mete mi amiga. ¿Podrías pasar el tema de sabroso? La amo. Gracias.
0: Ay, ese tonito cordobés me vuelve loca. 12-1-3-44-0000. Hola, Navi, mi bella, que me das pilas, las que necesitamos cada día. Pum para arriba a pesar de las adversidades. Te pido el tema de Ulises Bueno. Me levanté. Che, la cantidad de temas de Ulises Bueno que me han pedido hoy creo que ha superado todo. Participo por entradas para llevar a mi nieta por su cumple de 10 añitos mañana. Doy todo por ella, es mi compañera. Ya que su papi se fue buscando un nuevo rumbo, dice, nueva vida. Ah, bueno. Aunque me duela, es lo mejor que hizo. Dice, es muy triste verlo cada día. Bueno. Gracias, Bombona, por mandarnos este mensajillo.
4: Hola, Navi, muy buenos días. Bueno, que todo quería hacerte feliz martes para vos, para toda la audiencia. Te mando un besito grande, Navi. También quería mandar un saludito ahí a Anto, nuestra reina en el 94.9, para nuestro artista Tiaguito. Y bueno, nada, Navi, quisiera pedirte un temita, el temita de Egoísta de Ozuna. Te mando un beso grande, Navi, que Dios te bendiga y feliz martes para todos, chau chau. Con respecto a la consigna, no tengo suegra, por eso no respondo a la consigna, Navi. Besito, chau chau.
0: Miguelito, ¿qué me hace, mi negro? Pero ustedes lo tiraron para el lado de la suegra. ¿Ustedes se dieron cuenta que todos lo tiraron para el lado de la suegra y para el lado malo? Para mí, que hay muchos acá que me quieren contar algo, pero no se animan. Yo nunca nombré a las suegras. Son terribles.
5: Hola, Brava. Buen día. Me gustaría escuchar el tema Fantasma, de Árbol, creo que era.
0: Sí.
5: Sería un golazo si lo pones. Me encantaría participar para el cine. Porfa. 841, mi últimas tres. Soy Gaby. Chao, Navi. Que tengan lindo día.
0: Chao, Gaby de mi vida. 12-1-3-44-0000. Estamos buscando la mejor excusa para no ir a lo de tus suegros. Esto no quiere decir que te lleves mal, no quiere decir que esté dedicado directamente a la suegra ni al suegro. No, estamos hablando de excusas. La otra vez pusimos para ir a una juntada. hoy la cambiamos para este lado. Me veis y son terribles ustedes. ¿Vamos a escuchar algo de sabroso? Dale.
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1: Minutos. La máxima para hoy subió, o sea que puede ser de 23 grados. ¡Wow! Mayo, ¿eh?
2: Mavi, me hiciste acordar que dijiste el día de la fronología Orowa. Yo tengo un nietito de 7 años que se pone nervioso y pues, le cuesta hablar, tartamudea y mucho. Y bueno, y en la escuela sufre de bullying. Oh. Así que la han tenido que llevar a tratar porque se está encerrando mucho en sí, ya no quiere hablar. Trata de no hablar por eso, porque se ha traumado que le hacen burla en la escuela. Un besito.
1: Dios. Ay, Dios, los pondría acá delante mío todos los que hacen bullying. Y a él que tartamudea, se traba y le hacen eso por hablar distinto, tráemelo a la radio que va a ser mi co-conductor todas las vacaciones de invierno, escúchame. La estrella de la radio, ¿qué tanto? Hola Navi, buen día, te escuchamos todas las mañanas, estoy esperando un pedido que llegue entre las 16 y las 23, me reclavaron, dice. Es buena para ir, no ir a los suegros, dice, es buenísima.
3: Buen día, ¿cómo estás Navi? Buen martes para ti, para toda la comunidad brava, besotes.
1: Navi, hace memoria, dice, la confirmación, Nacho, música, amigos, dice, estuvimos haciendo la confirmación con la Luchi, no, la Luchi me la recontra acuerdo, es amiga, fanático potencial de la Fora era la banda de mi hermano, chicos, Nacho, mándame una foto, a ver si así me acuerdo, acordate, mi memoria es la de Doris.
3: Mirá, Navi, no puse nunca excusas para ir a mi suegro, porque no me gustaba ir directamente, ¡ah! O sea, está todo bien, iba, pero ya me había cansado, o sea, era como que, che, hagamos algo el domingo, vamos a la casa de mi mamá y mi papá, más allá que el lugar es lindo, era lindo, o sea, sigue siendo lindo, porque el lugar está, el matrimonio mío no está con mi ex. Bueno, pero sí, el matrimonio está, pero no estamos separados legalmente. Pero qué quilombo hice. Pero bueno, no ponía excusa, no iba. Y a la merda. A la merda.
1: Te quiero. 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Hola, Navila, buen día. Yo cero excusa, literalmente. Lamentablemente no lo visitamos ni le hablo. Porque una leona protege a sus hijitos. Ese, mi pollo.
4: Hola, Navi, ¿cómo estás? Buen día. Buen día a toda la red brava. Y la excusa que sé poner a veces es que tengo que trabajar.
1: Ok.
4: Lo cual siempre me funciona, porque sinceramente a veces trabajo sábado, domingo o feriado, y acabo de entregar una planta que no para nunca, lo cual no es siempre, pero bueno, la excusa que pongo es esa, tengo que ir a trabajar, la empresa me necesita.
1: ¡Ah, la carga, mis valientes!
4: Navi, mandale un saludo al José, al mecánico de Terralogy, que siempre te escucha. Participo por las entradas al cine, 226 son mis últimas. Un abrazo gigantesco, Navi, excelente la radio.
1: Entonces para José, para el mecánico, le vamos a mandar un beso hasta el infinito y más si nos escucha todos los días. Gracias, mi vida, por estar ahí. 12 y 1 3 44 0000. Dame tu mejor excusa para no ir a lo de tus suegros. Estamos charlando, tranqui. También decime qué tema tenés ganas de escuchar, porque viste, a mí a veces se me terminan las ideas. Oh.
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12:43, 44:00, 9:40 minutos, 6 grados, 2 décimas. Muñeco, porque no tenías almas. Hola, Navi, buen día. La excusa perfecta es, lamentablemente estoy ocupado haciéndole cosas a la casa, mejorándola a diario. Igual no me los banco a mis cuñados, dice.

0: Hola, Navi, buen día. Te quería pedir si me podías pasar algún tema de desacatado. Estoy yendo a retomar nuevamente mis clases para terminar el secundario. Vos sos un ídolo. Te mando un beso, genio de mi vida, y te recontra admiro y felicito.
1: Hola, Navi, buen día. ¿Cómo andamos? Feliz martes. Una excusa. Suegra, su hijo se ha puesto con el auto, no sé si llegamos hoy. Veo que cuando se pone con el auto uno lo pierde. Así que bueno, pero le prometo que en estos días la vamos a ver y vamos a tomar unos matecitos con usted. Que tenga lindo día. Besitos.
2: Hola, buen día, brava. ¿Cómo están todos? Por el tema de la consigna, peor excusa de para ir a mi suegra fue decirle que la hija no quiso ir a visitarla.
0: No.
2: Esa fue mi peor excusa.
0: No.
2: Mis últimas tres son 679, soy Nahuel de la Valle.
0: O sea, la mandó al frente de ella. O sea, ya está, la quemó. Está muy bien, igual.
3: Hola, Navi, ¿cómo te va?
0: Para mi vida.
3: Mire, quería participar por las entradas del Supercine para ir con mi familia, con mi señora Nati y mis dos hijos, Lian y Lucy. Mis últimas tres DNI son 179.
0: Te mando un beso, bomboncito. Gracias por ser parte. Hola.
4: Hola, Navi. Buen día, Navi. ¿Cómo estás, Navi? Y yo, pobre, mi suegra, ya sabe toda la excusa. Siempre me dice, si vas a ponerme una excusa, que sea una que te cree.
0: Claro.
4: Una excusa creíble, pobre. Así que nada, Navi, no puedo seguir mintiéndole porque ya me las conoce a todas. Te mando un besito, últimas tres, 140. Pásame algo movidito.
5: Hola, Navi, ¿cómo andamos? Buen día. Y bueno, yo la excusa para no ir a mi suegro no puedo poner ninguna en este caso, porque bueno, mi suegra vive conmigo, así que bueno,
0: no.
5: Me gustaría participar por la entrada al cine y ponerme un temita de la Champions League, por favor. Te da un buen día.
0: Que Dios te acompañe, mi negro. 12-1-3-44-0000 para ese bombón que está retomando la escuela, que quiere terminar la escuela y lo va a hacer y lo va a lograr y el título lo vamos a festejar, pero como la cuarta estrella de Argentina, suena un temita de desacatado.
6: A las 10, mañana.

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0: Escúchame algo, 9:57 minutos. Qué bonito, qué cortito que se nos están haciendo los programas. Gracias por estar del otro lado, por bancar. Algunos programas son distintos a los otros, otros más o menos, otros son similares, pero acá estamos firmes para acompañarte, para estar con vos. No hay nada más hermoso que arrancar el día juntos. Nos vamos a encontrar mañana con un programa más desde las 7, bien tempranito, salgan abrigados. Aunque esta semana las máximas van a estar muy agradables, salgan abrigaditos igual. Gente preciosa, en un ratito nada más llega el Chori. Y vos te vas a quedar conectadito aquí a la 94.9, que es lo mejor que te puede pasar. Mi nombre es Nabila Barta y qué placer ser la capitana de tus mañanas y acompañarte de 7 a 10 por la mejor radio del mundo, haciendo el mejor programa del planeta, el que me hace feliz. Aguante ustedes, aguante Mañanavi. Hasta mañana, bebitos. Los quiero. Chau, chau.
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3: Buena, buena, buena, buena, gente linda, ¿cómo andan? Pero qué lindo recibimiento, te lo pido por favor, de este Slow Motion con la conducción del Chori, Slow Chori. Lo estoy reemplazando al Luchito, nuestro querido amigo y compañero que se ha tomado unas merecidas vacaciones. A mí lo que me llama la atención es la cantidad de días que se ha ido. Es tremendo, no, porque yo digo, yo lo tengo que reemplazar todavía más o menos 2 semanas. Después la Cami y la Navi se van a quedar como otras 2 semanas. Digo, ¿en qué momento vuelve este chico? Tremendo. Y uno, viste, que por ahí se va, no sé, 2 semanas. Se siente culpable, te lo pido por favor, Luciana. No, pero merecías vacaciones, Luchito, que está subiendo todo, está en Europa, la está pasando genial. Y lo rico que debe estar comiendo, pero que ese guacho, olvídate, qué rico. La comita, la paella madrileña. No hay cosa más rica que la paella madrileña, chicos, literal. Muy buena. Ustedes que están del otro lado, ¿cómo andan? Bienvenidos y bienvenidas. 12 minutos nos separan de las 10 de la mañana de este 12 de mayo del 2026. Está pasando volando el año, literalmente. No. Literalmente pestañamos y estamos en diciembre, chicos, cortando el pan dulce. Pero bueno, nosotros acá, con pan dulce, con frío, con churro en el invierno, o con flores en la primavera, hojitas en el otoño, los acompañamos todo el año en la que va la radio número 1 urbana de la provincia de Mendoza, y eso es gracias a ustedes, así que fuerte el aplauso a todos los oyentes que están del otro lado. ¡Bravo, bravo, bravo! Lo que sí, por supuesto, tenemos una consigna, pero maravillosamente espectacular, tiene que ver con el desayuno. Venía pensando eso, veníamos hablando eso con el Cabify que me traí, y yo dije, tengo que preguntarle a la gente qué opinan de esta consigna, porque me parece muy copada y obviamente quiero hacerlos partícipes a ustedes. Así que presentamos la consigna de hoy para jugar de la siguiente manera.
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3: Chicos, me mata ese separador, juguemos con el Chorio. Me da mucho al ¿cómo se llama? Al juego del calamar. Digo, en cualquier momento vamos a sentir un tiro que dispara a alguien, te lo pido por favor. Ustedes del otro lado, quiero que me cuenten al 12134400000 por premios. ¿Qué tenemos? Tenemos cena o almuerzo para dos en El Gallego, tenemos cena para dos en Chepicadas, un par de entradas para Cinemark para que puedan disfrutar del cine, por supuesto, y un desayuno para dos en Una Pausita Mendocina. Gallego, Chepicada, Cine Pausita Mendocina. 4 premios increíbles que se van hoy al aire de la 94.9 en Slow Motion. Lo que tenés que hacer y lo que quiero que me cuentes es lo siguiente. Quiero que me digas, ¿cuál es para vos el verdadero desayuno? El desayuno de campeones. Ese desayuno que vos decís, yo desayuno esto un día martes, un día jueves, un día domingo, y me levanto con las verdaderas energías. Chori, el verdadero desayuno de campeones, a ver si se acuerdan de esta. Bollo de pan partido a la mitad, manteca y azúcar, ¿sí? ¿O no, Navi? Sí, acá la tengo la Navi. Re, por ejemplo, con cafecito, mate, lo que quieran. Otra, mate con pizza, chicos. Verdadero desayuno de campeones. Ayer que hice pizzas caseras, me puse a amasar ayer. Hice pizza casera en mi casa. No saben qué ricas a la piedra. En 2 segundos hacen. Chicos, la comida casera se hace en 2 segundos. Viste que hay gente que dice, no, yo no me voy a poner a cocinar. En media hora hice las pizzas caseras. No saben qué rico. Bueno, desayuno de campeones. Ya quiero que me cuentes cuál es tu desayuno de campeones. ¿Te gusta ponerle, qué sé yo, paltita, las tostadas con huevo revuelto, jamón y queso? ¿Te gustan las tostadas con manteca simplemente o con manteca y dulce? ¿Cuál es tu desayuno de campeones? ¿Un bizcochuelo de chocolate que hace tu tía? ¿Que ese bizcochuelo sí o sí va en la mañana? ¿O preferís la tortita raspada con jamón y queso o la cara sucia? ¿Se acuerdan la cara sucia? ¡Qué rica la cara sucia! Te lo pido por favor. 12134400000. Ya están llegando audios, ya están llegando mensajitos. Acá dice Mili, hola Mili, mi amor, ¿cómo va? ¿Cómo arranca esa mañana? Te lo pido por favor al 12134400000. Vamos a recibir todos los mensajitos y audios de la gente que quiera participar por la consigna. Esto es Slow Motion en la que va.
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0: Hola, buen día, Chori. Siempre te escucho en la tarde. El mejor desayuno para mí es sentarme, tomar unos buenos mates con tostada, manteca y dulce. Mi última 3938. Participo por los premios. Por fin.
1: Hola Chori, soy Leandro de Maipú. El verdadero desayuno de campeones es el mate con pizza o con tostadas y manteca. Participo por todos, mis últimas tres son 646.
2: Hola Chori, ¿cómo andamos? El mejor desayuno es el McDonald's después de la gira. Es el mejor desayuno del mundo.
3: Hola Chori, ¿cómo estás? Buenos días. Bueno, como siempre, escuchando la programación completa de ustedes, desde las 7 hasta las 21. ¿Qué te puedo decir? El desayuno de campeones, obviamente, son unos huevos revueltos o huevos fritos, acompañados de palta. Y también, obviamente, no puede faltar el jamón, el queso y el tomate como para empezar un desayuno como corresponde. Puede ser con un té, puede ser con un café con leche o simplemente puede ser con un jugo de naranja. Así que ahí estamos. Muchísimas gracias por todo, un abrazo y sigan así. Participo por la entrada al cine. ¡Vamos nomás!
4: ¡Vamos nomás! Pero por favor, mi rey, obviamente usted está participando por todo. Cristian, querido, gracias. Oyente fiel de la 94.9 y choricito también de las tardes de más escuchada de la provincia en Choriclub. Hola, huevos revueltos, dicen por acá, pan tostado, jamón y queso y el juguito de naranja o el cafecito. ¡Qué rico, Mili! Hola, Chere, el verdadero desayuno de campeones. Unas pizzas frías de la noche anterior con unos ricos mate. Mica, quiero participar por los premios. Dale, Mica, está participando por todo. Mi amor, Chori, buen día. Amo escucharte. Gracias. Gracias, mi reina. Participo por todo. El verdadero desayuno es un café bien cargado con pan casero, huevo revuelto o mantequilla con jalea de membrillo para aguantar el día de campo. Pero qué rico, te lo pido por favor. Hola, buen día, Chori. Mi desayuno de todas las mañanas, un café con leche, tostada, manteca y dulce de damasco. Qué rico, por favor, te lo pido. Gracias, Maca. Te mando un beso enorme a vos y a toda tu familia.

0: Hola, Chori, buen día, ¿cómo estás? Para mí el desayuno que te la levanta bien arriba es la tortita con chicharrón. Sí, eso no hay manera de no tener una buena mañana.
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0: Pan de campo tostado con jamón, queso, huevo, palta y tocino. Dios mío, te lo pido por favor, acompañado de un café con leche, querido. Me encanta, súper completo. Hola, brava, soy Fernando, estoy viviendo en Barcelona, me dice Fer. Mirá, y de allá nos escucha, qué lindo. Hola, Cheri, buen día, soy Jessica, para mí el desayuno de campeones es un submarino con tostado. Quiero participar por todos los premios. Dale, Jessica, de mi corazón. Dice, hola, Cheri, buen día, feliz martes. Besitos, Rey. Gracias, besito, mi amor. Hola, Cheri, participa por todo, dice Macarena por acá. Cheri, buen día, dice... buen día, brava. El verdadero desayuno, el más grande y todo, sándwich de milanesa con un mate cocido. Pero para un poco. Ya no, yo te acepto la pizza con mate. Yo te acepto, qué sé yo, a ver, un cuartito de lomito que quedó, que le saqué un poco de pan del día anterior. Pero un sándwich de milanesa con un mate cocido, querido. Así terminamos, te lo pido por favor. Dice, versión por el premio de Gallegos, ya que me vendría de 10 porque cumple aniversario con mi pareja. Mis últimas 2:26, ¿me podés pasar un tema de Juanes? Tengo la camisa negra, saludos a todos en la radio brava. Dale, mi rey, por supuesto, preparamos Juanes para un ratito. Los que recién se están prendiendo, mi nombre es Renzo Chorio, quien era. Acá estoy reemplazando a Luchito en slow motion. Hay una barbaridad de premios. Tenemos cena para dos en estilo, cena para dos en chepicadas, cena para dos en... se me confunden con los premios míos, chicos, a la noche. Cena para dos, vamos de nuevo. Cena para dos en Chepicadas. Cena para dos en El Gallego. El par de entradas para el cine y el desayuno para dos en una pausita mendocina. Ahí está. Claro, porque estoy dando 4 premios de todos los que yo doy a la noche, que son como 15, no sé. Bueno, estoy dando estos 4 premios para todos los oyentes maravillosos de Slow Motion, que es igual, son premiazos y son una barbaridad. Chicos, estamos regalando 3 cenas para dos y un desayuno, te lo pido por favor, y entraditas al cine también. Así que lo que tenés que hacer para participar es súper sencillo. Ya, al 1213-44-00-00, quiero que me digas cuál es para vos el desayuno de campeones. Tu desayuno favorito, ese desayuno necesario para arrancar el día, cualquiera sea el día, ya sea un día laboral o un día de fin de semana, el que vos quieras. Al WhatsApp de Brava, audio o mensaje, y está participando absolutamente por todo. Quiero regalarles este temita de Shakira para arrancar la mañana del martes de la mejor manera.
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0: Hola Chori, ¿cómo andás? Soy Gabriel. Che, para mí el desayuno de campeones, para mí es dos tortas con una buena coca, bien fresca. Así que participo por todos los premios, mis últimas son 2, 3, 4.
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0: Mi desayuno de campeón estando acá es tortilla catalana con unos buenos mateoli. Saludo a mi familia Gutiérrez de las Heras. Hola Cheri, ¿cómo estás? Soy Andy. Mi desayuno de campeón es tostadas con huevo y palta, jugo de naranja y un cortado. Partió por las entradas al cine. Que dale, perfecto.
1: Hola Chori, un buen desayuno de campeón, unos buenos tostados. Con lo que quieras, un tecito, un café con leche, pero unos buenos tostados, eso no lo cambio por nada. Participo por todos los premios y que tengan una hermosa mañana.
0: Dale, mi amor, está participando por todo, pero claro.
2: Buen día, Chori.
0: Hola.
2: A mí el mejor desayuno
0: sí.
2: Épico que se extraña son los sanguchitos de miga con la ensalada de frutas.
0: Uy, qué rico.
2: Uno espera siempre para las fiestas.
0: Me encanta.
2: Es mundial ese desayuno.

0: Desayuno de ayer también fue pizza fría que hice el día anterior. Yo llegué a trabajo y mi jefa me tenía el desayuno. Cafecito caliente y cereales y unas tostadas con manteca. Pero qué jefa, te lo pido por favor. Y después dice, medio más de juguito de naranja y un poco de fruto seco. No, yo quiero esa jefa ya. Acá dice, te mando un abrazo grande. Gracias por alegrar todas mis mañanas y tardes, dice Renato. Gracias, Renato, querido. Hola, Chere, buen día. Para mí el café con leche y tostadas con manteca. Por si por alguna cena, te quiero. Yo vos viví de mi corazón. En un ratito seguimos con más audios y mensajitos. Consigna de hoy para ganar cualquiera de los premios. Tenemos cenas, tenemos entradas al cine y tenemos desayuno para dos en una pausita mendocina. Lo que quiero que hagan es que manden ya mismo su audio o su mensaje al WhatsApp de Brava 2613-44000 y me cuenten ustedes que están del otro lado lo siguiente. ¿Cuál es para ustedes el verdadero desayuno de campeones? Quiero que me describan el desayuno de campeones que les gusta desayunar o que de vez en cuando se toman como para levantar la energía. Esa es la consigna de hoy en Slow Motion. Mi nombre es Renzo Chorio Quinero y un placer acompañarlos en las mañanas de la 94.9.
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0: Buen día, Chori. Un desayuno de campeones que tiene que ser bien, bien proteico. Tostada con palta, huevos, semillas, cafecito de leche de almendras. Para un poco. Dice, acá alguna fruta hay que tirar hasta el mediodía. Bueno, perfecto. Perfecto, perfecto. Mi nombre es Magalí, quiero participar por los premios Dalema. Es tremendo. Es tremendo. ¿Sabes por qué?
1: Tomate toda, chingüengüencha.
0: No, no, porque cafecito con leche de almendras, yo me muero. Me muero, me muero. Buen día, Chori. Sí, la he probado. Un día la probé, chico, y casi me voy por el inodoro. Buen día, Chori. Mi desayuno, tortita raspada, calentita con manteca y unos buenos mates. Mis últimas 2:28 apareció por todo. Linda mañana, gracias, mi amor. Hola, Chori, ¿cómo estás? Soy Andy. Dice, mi desayuno de campeones tostada con huevos y palta, jugo de naranja y un cortado. Apareció por las entradas al cine. Mucha palta y mucho huevo. Se ha puesto de moda esto. Buen día, dicen por acá, Chori. Un buen desayuno de campeones. Tostada con huevo revuelto, palta y un buen café.
2: Que estoy suelta como
3: gavete.
0: Ay, chicos, no puede contener un estornudo. Les pido perdón. Es la alergia, es la alergia. Parecido por todo, dicen por acá. Bueno, a ver, vamos con un audio.
4: Hola, Renzo, querido. El mejor desayuno copado es waffles con dulce de leche y un buen té. Saludos.
5: Los verdaderos.
0: Hola, mi Chori, vamos por la ruta escuchando la brava, tomando unos mates. Te amo yo a vos, mi amor, te amo fuerte. Hola.
6: Chori, Chori, buen día, ¿cómo estás? El desayuno de campeones es mate cocido con palta y huevo, Chori.

¿Cómo estás, mi rey? Buen día. Un desayuno de campeones, que todos lo saben, es algo básico. Una coca con tortita. Te da energía para todo el día o te manda para el otro lado.

0: Chori, Chori, ¿cómo te va? Hola, Lucas, del taxi. Escuchame, Chori, para mí el verdadero desayuno de campeones, tenés que venir acá a la calle 25 de Mayo y Dorrego de Guaymallén. Ver en la plazoletita está la norma. Ahí a decir que te prepare un desayuno. Va a ver, esto es desayunar como campeones acá. Con pedazo de torta, pasta, flora, no, no sabes lo que es. Este es el verdadero desayuno de campeones.
1: Estamos en Slow Motion con la conducción de Renzo Chori Guerrero, que les habla, reemplazando a Luchito que está de vacaciones. Levantamos la mañana de la mejor manera, pero por supuesto, claro que sí, premios, cena para dos en Chepicadas, cena para dos en El Gallego, con milanesa, con papas, elección, bebida espectacular. Tenemos un par de entradas para el cine y tenemos un desayuno para dos en una pausita mendocina. ¿Qué tenés que hacer para participar por cualquiera de estos cuatro premios? Ya mismo al 1213-44-0000. Quiero que me digas cuál es para vos el verdadero desayuno de campeón. Ese desayuno que amás, literalmente desayunar, que te da energías para el día a día. Esa es la consigna de hoy al aire de la 94.9. Ya, audio o mensaje para ganar cualquiera de los premios. ¡Da!
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0: Hola, Brava, buen día, ¿cómo están? Y para mí el desayuno de campeones es la pizza que queda de anoche con un mate cocido. Buenísimo, lo mejor que puede haber.
1: Tori, participo por todos los premios. Más que nada por la Mila.
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3: Estamos en vivo.
4: Buen día para mí, el desayuno de campeones es un café con leche y tostaditas con mermelada, huevo, palta. ¡Qué rico!
5: Hola, Chori.
4: Hola, mi amor. ¿Cómo estás?
5: Como siempre, hermoso tu programa.
4: Gracias, mi amor.
5: Este mirá, es mi programa. El desayuno hermoso y bello que yo tomo todos los días es tostadas con mermelada de durazno casero.
4: ¡Ah, mirá!
5: Combinado, si no, muchas veces con un buen té o puede ser una paltita. Así con aceite de oliva y una tostada. Riquísimo.
4: Sí, qué rico. Bueno, te lo pido, saludos. Por favor.
5: Quiero saludos, mi amor. Por los premios, gracias.
4: No sé si les pasa a ustedes, pero yo, por ejemplo, no puedo comer tostadas combinadas. Si como tostada con manteca, es solo con manteca y con dulce, solo con dulce. No me pongas manteca con dulce porque no te como la tostada. O no me pongas queso crema con dulce porque tampoco te como la tostada. No, pará un poco, señor presidente, no me puté de esa manera. Solamente estaba diciendo que no me gustaba combinar. No se puede hablar en esta radio, que hasta el señor Milei te putea.
1: Ah, cierto, 898, la última 3. Dame una
4: vueltita otra vez. Hola, Chori, ¿cómo levantás las mañanas? Gracias, mi amor. El verdadero desayuno es un mate en silencio, mirando a la nada, con tostadas de pan casero, con lo que sea. Dicen por acá, percibo por todo, mi Chori, dale, mi amor. Un saludo para todos los chicos que están escuchando. No, escuchando no, perdón. Vamos de nuevo, escuchando no era cosechando. Estoy disléxico, chicos. La Navi me contagia. La Navi se sienta acá y su dislexia no la contagia todo. Un vamos de nuevo, vamos de nuevo. Ahora estamos, ahora sí, pero por supuesto. Un saludo para todos los chicos que están cosechando aceituna. Brandon, Claudio, Gaby, Emi, Alex, Mati, Ramón y Cris. Tremendo, nombró a toda la gente, a toda la bolita.
6: Hola, Chori.
7: Hola, Chori.
4: Hola, mi amor.
7: A mí me gusta la chocolatada con chipás.
4: ¿Con chipás?
7: Ese es mi desayuno favorito de campeón.
4: De campeón, ahí me lo
6: mi desayuno de campeones, café con leche y pan con manteca, harta manteca.
4: Ay, me muero con... Miralo al pequeñito. ¿Qué es el pequeñito del tío Chori? ¿Qué quiere el pequeñito del tío Chori? ¿Una chocolatada? ¿Qué quiere? No, ¿qué le pasa al tío Chori? Está mal el tío Chori, chico. Tiene que ir a internarse. Hola, Chori. Para mí el desayuno de campeones, la pizza con un te consigo, apareció por todo. Mi nombre es Mabel. Dale, Mabelita. Obvio que está participando por todo, mi reina. Premios increíbles. Lo único que tenés que hacer es ya tomarte un tiempito, agarrar el WhatsApp 2613-440000 y decirme cuál es para vos el verdadero desayuno de campeones. Súper sencilla la consigna. Para que ya mandes tu audio, tu mensaje, seleccionamos aleatoriamente los ganadores y te puedes llevar cena. Te puedes llevar cena para el gallego, cena para dos en Chepicada en Aristides, entradas al cine o un desayuno para dos personas en el café Una Pausita Mendocina. Vas a desayunar a un café riquísimo.
8: Hola, Chori, buen día, ¿cómo andamos? Para mí el buen desayuno
4: sí
8: es el café con leche, con huevo, palta, quesito crema. Lástima que bueno, el presupuesto no da para comerlo todos los días, pero es un buen desayuno nutritivo para empezar con bastante proteínas y fuerza el día. Saludos, Chori, quiero participar por los premios.
4: Saludo a mi rey, obvio que está participando por todo usted. Vamos a cerrar con una canción y ahora sí, yo quiero decir algo. Vamos a bajar todo, voy a bajar todo en dos segundos. Porque quiero decirles algo, cierren los ojos un momento. Gente de 20 años para arriba va a cerrar los ojos en este preciso momento. Peloteros infantiles, ¿viste que había un bolichito en el pelotero? Ese bolichito que ponían música, que ponían reggaetón old school, como lo que hemos estado escuchando. Dale, don, dale, lo siento, Jackie, más nuevo. Pero esos reggaetones viejos que ponían en esos discos. Bueno, perfecto. Viste que te ponían Don Omar, Tabú, Danza Kuduro. Pero había una canción que cuando sonaba, era como cuando ponen ahora, no sé, algo de Tini. Nosotros estallábamos con esta canción, éramos diosos, todos los pequeñitos bailando. Estoy hablando de La Factoría, estoy hablando de Perdóname.

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0: 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Buen día, Brava, dicen por acá, desayuno de campeones, tostadas con huevo, palta y café, che, mucho huevo, palta, Hola, Chori, buen día, te amamos, te estamos escuchando con mi pareja Manuel y estoy tomando unos mates con pizza, que me quedó de anoche, es lo mejor, qué rico. Quiero participar por los premios, Nati, dale, Nati. Hola, Chori, gracias por tu compañía. Para mí el desayuno de campeones es churros con un submarino. Qué rico, quiero participar por todos los premios. Chori, querido, el mejor desayuno es el que te servís cosas que no comes en tu vida, que vas a un hotel y le mandás fruta, salchicha, huevo, tocino. Sí, no, dos tazas de café, yogur con cereales, factura y budines. Es verdad, cuando vas a los All Inclusive o algún hotel que le metés en el desayuno continental, vos decís, ¿cuándo? Yo he comido chorizo en la mañana con huevo revuelto y tocino, dejate de joder.
1: Hola, Chori, ¿cómo andás, papá? Loco Lirio de Cabify.
0: ¡Loco Lirio!
1: Bueno, para mí el desayuno que levanta y sigue siendo tradicional, para mí, ¿no? Pan de campo, tostado, con manteca y dulce de damasco, un buen café con leche. Así que bueno, te quería pedir un temita de Los Playeros, Velocidad. Abrazo, Chori, nos vemos.

0: Mi desayuno favorito son unos sanguchitos de salami y queso, y cuando los metes al microondas y los sacas con el queso que se derrite, acompañado con un buen café, ¡qué rico! Chori, buen día, dice, quería saber si le podés mandar un saludito a mi amiga Ubio, mi brother, mi sister, my love, my friend, Yamil, decirle que se cuide, que haga abundante maniobras pero maniobras en función del trabajo, no las otras maniobras que ellas hacen, no. ¿Qué está diciendo, señora? Le pido por favor a las 11 de la mañana. Dice, en función al trabajo, perfecto, que tenga un buen día en su guardia, un saludito para el compañero que está escuchando. Bueno, le mandamos un saludito.
1: Hola, buen día, Chori.
0: ¿Cómo va?
1: Cristian, estoy acá en la chamba. Para mí, un buen desayuno de campeones es un buen vaso de coca fría, así, fría como el corazón de ella.
0: ¡No!
1: Y nada, una tortita, una cosa así. Saludos,
0: participo. Dale, mi rey.
1: Por cualquier cosa.
0: Por todo, está participando por todo, pero por favor se lo pido. Buen día, Chori, espero que tengas un buen día, feliz día para todos los enfermeros. Y enfermeros, es el día del enfermero y las enfermeras. Fuerte aplauso para todos ellos que hacen una gran labor todos los días en hospitales, en clínicas. Literalmente, por ahí laburan hasta más que los médicos, chicos. Y no se me enojen, ¿eh? Solamente es una apreciación personal. Mi desayuno favorito es submarino con tostado de jamón y queso. Acá me mandan fotito, mirá, con los auriculares a full, con el tractor. ¿A dónde está, Jimena? Te lo pido, por favor. Hola, brada, mi nombre es Marcelo. Para mí el mejor desayuno, mate cocido y unos carlitos de jamón y queso. Percibo por todo, muy buena la radio. Dale, Marcelito. Hola, Chori, buen día. Qué lindo escucharte en las mañanas también. Mi desayuno favorito son unos pancitos caseros que hace mi señora con salame y un yerbiado bien calentito para arrancar la mañana full. Percibo por todos los premios. Mañana es su cumpleaños, me encantaría darle la sorpresa, soy Johnny, dale Johnito de mi corazón. Hola, brava, la radio está re buena. Chori, el mejor desayuno para mí es mate cocido con unas buenas fritas, recién fritas. Estamos locos, ¿cómo a comer papas fritas? En serio te digo, es joda.
2: ¡Ay, boludo!
0: No, de verdad lo digo, posta, a ver qué dicen por acá.
3: Hola, Chori, ¿cómo andamos? Buen día.
0: ¿Cómo va?
3: Espero que tengan un hermoso día.
0: Gracias, Rey.
3: Mira, el mejor desayuno que hay es una buena coca bien helada de vidrio, con unas empanaditas que sobraron del otro día.
0: ¡Empanadas!
3: Ese para mí es el mejor desayuno que hay.
0: Sí, así termina con la empanada, claro.
4: Hola, Choli, el chinito Baltín por acá. ¿Cómo estamos? Buen día, buen día.
0: ¿Cómo, amiga Rey?
4: Chori, para mí el mejor desayuno es el café con leche que se vende en la calle, en las esquinas. No sé qué le pone la gente que lo hace, pero te deja re loco y te levanta un montón con dos tortitas rapaditas. Para mí es el mejor desayuno que hay. Participo por todo, Choli, Choli.
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6: ¿Qué haces, Chori? Buen día.
0: ¿Cómo va?
6: Espero que te encuentres bien. Mira, el mejor desayuno serían unos huevos revueltos con tocino y el cafecito con leche.
0: ¡Qué rico!
6: Y el postre, ahí le mandó un yogurcito.
0: Un yogurcito.
6: Con fruta.
0: Papá. Me encanta.
6: Dale, participo por todo.
0: Dale, revuelto, mi rey.
7: Hola, Chori, ¿cómo estamos, Rey? El mejor desayuno es pancito de campo, quesito gratinado, un poquito de jamón crudo, paltito y huevo, cortadito. Y bueno, es el desayuno livianito como para arrancar la dieta.
0: Hola, Chori, dicen por acá, ¿cómo estás? Qué raro escucharte en la mañana. Claro, si yo no soy bicho de mañana, yo soy bicho de noche, señora, le pido por favor. Claro, Adri me pone. Te quiero, Adri. Para mí el verdadero desayuno de campeones es huevo con pancita, palta y unas buenas tostadas. Bueno, hola, Chori, amigo, ¿cómo va? Ezequiel del Uber, dicen por acá, mis últimas 304. Banco ese amigo del sándwich de milanesa con mate cocido. Es el verdadero desayuno de campeones. Estamos todos locos, sándwich de milanesa, chicos, con mate cocido. En todo caso, tomate, no sé, un Sprite. O sea, si es como un almuerzo-ayuno, pero mezclar sándwich de milanesa con mate cocido, un montón.
8: Hola, Chori, ¿cómo estás? Buen día. Mirá, yo justo ahora me voy a levantar. Bueno, me levanté hace rato, me lavé la cara de todo. Iba a decir que el que te levanta bien es unas tortitas con raspada. Siempre con mate, con mi señora. Se levanto a todos los chicos, abro el portón, todo el sol para la calle.
0: Tortita raspada.
8: ¡Qué rico! Siempre.
0: ¡Qué rico!
8: Espero que le guste.
0: Dale, mi rey. Saludo enorme, Dieguito. Hola, buenas. El mejor desayuno, merienda para cena, dice, las tostadas de pan de campo con huevo, paleta, jamón y queso acompañado de fruta y una buena taza de café enorme, me dicen por acá. Hola, brava. Para mí el desayuno ideal, un buen sándwich de queso y salame con una buena taza de té. Participo por todo, me dicen, y a mí me encanta esto. Hola.
9: Hola, Chori. Buen día. ¿Cómo estás? Soy Vanina de Luján.
0: Hola, Vani.
9: Para mí el verdadero desayuno de campeones es una tostadita de pan integral con semillas, paltita, huevo revuelto y unas dos fetitas de jamón.
0: ¡Qué rico!
9: Y queso,
0: ¡rey!
9: Queso barra.
0: Me encanta.
9: Con un café. Si es posible, amargo. Y bueno, y algunas frutitas rojas, que son las que mejor hacen. Así que bueno, ese es mi desayuno de campeones y trato de hacerlo cada tanto.
0: Me encanta, mi amor, te mando un beso enorme. Chori, querido, somos de Santa Rosa, Las Catitas. Y acá nunca faltan los mates amargos con tortitas bien calentitas o sopaipillas recién hechas. ¡Qué rico! La gente de Santa Rosa con esos desayunos especiales.
2: Hola, Chori, buen día.
0: Hola, mi amor.
2: El desayuno de campeones para mí es tostadas, palta, huevo revuelto, jugo de naranja, un buen café con leche y con un poquito de frutas. Ese
0: bueno,
2: es un buen desayuno de campeones.
0: Perfecto. Me encanta. 12-1-3-44-0000, chicos. Tenía pensado otro bloque de juego, pero ha explotado la consigna. O sea, nos están llegando de a 100 mensajes más o menos. Una locura, claro, porque la consigna, cuando vos hablas de Morphy, hablas de desayuno o consigna popular, explota acá. Le encanta. Me encanta porque están todos los gorditos de alma del otro lado. 12-1-3-44-0000. Ya mandame tu audio o tu mensaje contándome cuál es para vos el verdadero desayuno, el desayuno de campeones. Si no has mandado cuál es tu desayuno ideal, tu verdadero desayuno de cualquier día. No hace falta que sea un día particular. Mándame ya tu audio, tu mensaje, para poder llevarte una cena para dos en estilos... Perdón, una cena para dos en Chepica. Me sigo confundiendo con estilos más, chicos. Que se me viene a la cabeza Choriclub a la noche, que es el primer premio que tengo. No, premio de hoy. Cena para dos en Chepica de Aristides, que igual es un re premio. Para que vayan a comer rico a la mejor, el mejor restaurante de Aristides que Chepicadas. Para dos personas con picada, bebida, todo incluido. Tenemos cena para dos en El Gallego, el mejor bodegón de la provincia de Mendoza. Puedes ir a cualquiera de sus sucursales. Un par de entradas para Cinemark en la sala X de Comfort con pochoclo y con bebidas son las entradas al cine que tengo, completito el pack ahí. Y un desayuno para dos en Una Pausita Mendocina. Ya, mandame tu audio, tu mensaje al 1213-44000 contándome esto, diciéndome: Chori, mi desayuno ideal, el verdadero desayuno de campeones, tiene que tener esto, tiene que tener palta, tiene que tener, me gusta comerme empanadas frías del día anterior, me gustan las pizzas con mate, lo que quieras. No importa si tu audio, tu mensaje no sale al aire, pero con que lo mandes, ya estás participando. Hay muchas veces que por ahí ganan, hay ganadores que no han salido sus audios al aire, pero han ganado por el sistema aleatorio que tenemos acá de la máquina para seleccionar los ganadores y ganadoras. Así que ya, mándame tu audio, tu mensaje para poder participar. Mira si ganás, mira si saliste ganadora o ganadora por primera vez.

0: participo por todo y bueno, espero que pueda ganarme algo, hacer una entradita al cine, alguna cena para ir con mi novia, algo. Juego todos los días y nunca, nunca me
1: Te
0: regalan
1: vas a
0: nada, hermano.
1: ganar.
0: Te
1: Te
0: mando
1: vas
0: un
1: a ganar.
0: abrazo.
1: Paciencia, paciencia y perseverancia, chicos. Eso es lo que siempre nos inculcaron de chiquito. Paciencia y perseverancia, ya van a ganar.
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0: Chori, buen día, buen día. El mejor desayuno, unos buenos mates, desayuno de campeones, campeón, unos buenos mates con pizza del día anterior. Es el verdadero desayuno de campeón. Soy Juan, participo por los premios.
1: Hola Chori, ¿qué onda? Mi desayuno de campeones sería ayunar, porque el cuerpo agarra energía de la grasa, de lo que tiene al alcance para llenarte de energías.
2: Hola Chori Chori, ¿cómo estás Choricito? Te quiero, Choricito, gracias por alegrarme las mañanas. Estoy media pachucha, pero bueno, un desayuno es esto, lo que estoy tomando ahora en este momento.
3: Chori, ¿cómo andamos? Buen día, buen día. El verdadero desayuno de campeones es un buen café con leche con una pizza fría que quedó de la noche. ¡Fua! ¡Qué rico! Me llamo Arturo, mis últimas tres son 434.

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1: 12, 2 minutos.
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0: momento, ha llegado el momento de nada más ni nada menos que el pase, por supuesto, y estamos con ella, Cami Cozzia. Hola, amiga.
1: Hola, Chori, ¿qué onda?
0: ¿Cómo va?
1: Bien, ¿vos?
0: Bien, bien, acá disfrutando de este día maravilloso, que hoy es el día de...
1: ¡De la enfermería!
0: ¡Bravo! Le damos un... También, o sea, vendría a ser un poco el día de los enfermeros.
1: Bueno, claro, enfermeros, enfermeras, enfermería, claro. Todo lo que sea en general.
0: Me encanta, le decíamos un muy feliz día. Decía recién que se me ponían un poco celosos ahí los médicos.
1: ¿Qué?
0: No, porque yo decía que para mí hay enfermeros que hacen laburan más que los médicos. Viste que el enfermero está ahí a full.
1: Y el enfermero es muy complejo, Mira, esta fecha reconoce el trabajo de los enfermeros.
0: Me encanta.
1: ¿Sí? ¿Por qué se festeja hoy? Fue instaurada por el Consejo Internacional de Enfermeras.
0: Tremendo.
1: En 1974. Imagínate desde hace cuánto que viene esta labor.
0: Me encanta.
1: Y voy a mandar un saludo muy especial hoy porque mi hermana, Guada, es enfermera. Ay. Hace poquito. Así que le mando un beso gigante y un muy feliz día. Y realmente admiro muchísimo, obviamente, cuando ha ido a un hospital, ha visto el laburo de los enfermeros y enfermeras. Pero cuando uno lo tiene tan cerca, ahí realmente ves el sacrificio que hacen.
0: Me emociona tu saludo.
1: ¿En serio?
0: Ay, porque dijiste ahí como mi hermana.
1: Y sí, es que a mí me da mucho orgullo decir que mi hermana es enfermera.
0: Toda esa información que acabas de contar, ¿tú eso lo tenías en la cabeza?
1: Claro que sí.
0: ¡Qué tremendo!
1: Obvio. ¿Por qué? Porque para mí es un día especial, te estoy diciendo, porque mi hermana es enfermera y me parece algo que me da orgullo, se me infla el pecho, ¿entendés?
0: Me pone nervioso el no verte la boca cuando hablas detrás de ese cubo.
1: Hola.
0: Alejate más porque veo esto, mirá.
1: ¿Qué haces? ¿Cómo andás? No, claro. Puedo alejarme porque no da el cable, mirá. Bueno, no, me lo han dejado muy tirante.
0: Acercate un poco más vos.
1: No puedo.
0: Claro, nena, te lo pido por favor. Bueno, escúchame, ¿qué se viene hoy de consigna de
1: hoy,
0: juegos?
1: Mirá, y de paso te pregunto a vos a ver si sabes. La consigna del día es la siguiente, porque hoy, al ser el día de la enfermería, todos tenemos remedios caseros.
0: Bueno...
1: Todos tenemos remedios caseros o cosas que hacemos, viste, para curarnos de alguna manera.
0: Bueno.
1: Por ejemplo, en tu familia, ¿alguien cura el empacho?
0: Mi mamá cura el empacho,
1: exacto,
0: la fiadura, el hígado,
1: todo.
0: Y te tira el cuerito, todo hace.
1: Mirá, bueno, mi mamá también, me cura el empacho, la insolación.
0: La insolación también, la ojeadura.
1: La ojeadura también cura mi mamá.
0: Ah, que se ponen a rezar, parecen Snape en la película de Harry Potter. ¿Viste? Puedes decir que habla, señora. Claro, vos no sabés si te está curando la ojeadura, te haciendo un embrujo
1: mal,
0: satánico.
1: Mal, mal, mal.
0: Tremendo.
1: Bueno, y viste que hay un montón de gente que es re loco y que lo hace a distancia. Que cura el empacho a distancia.
0: Eso yo no lo creo.
1: Mira, yo tampoco lo creía.
0: La tirita, la soga, el cinturón, eso sí.
1: No, yo tampoco lo creía, pero... Bueno, no importa, una mujer que conozco, que no voy a hacer todo el lazo porque si no, no van a entender nada.
0: Tremendo, lazo de sangre.
1: La tía Lourdes cura el empacho así a la distancia y la ojeadora a la distancia. Y vos sabés que es re loco porque a mis sobrinos cuando les cura así, sobre todo cuando eran más chiquitos, la ojeadura, a ellos se les pasaba todo inmediatamente.
0: Me jodés.
1: Y ella quedaba como con poca energía. Claro, porque absorbe todo eso que... ¿En
2: que
1: serio?
2: Digan lo que les dé la gana decir.
1: ¿Por qué te reís?
0: No, porque me imagino como una pelea de Marvel, ¿viste? Que queda como sin energía.
1: Literalmente,
0: tremendo,
1: igual.
0: Tremendo, tremendo.
1: No sé, no es que queda, es una forma de explicarlo.
0: ¿De qué te reís?
1: Y sí, que es una forma como de explicarlo, pero quedás como medio pachucha, como medio así que...
0: Claro.
1: Todo eso porque cuando vos estás ojeado, ¿por qué es?
0: Porque te miran mucho.
1: Exacto, porque están ahí como todos los ojos sobre vos.
0: Claro,
1: y sobre todo por eso le pasa a los niños.
0: Yo me curo la ojeadura todos los días, a mí me miran mucho.
1: Ah,
0: camino por la calle, me miran, y me miran mucho, todo me miran, entero, de pies a cabeza.
1: Y el metro, todos me miran.
0: Sí, exactamente. El metro 78 que mido, todos me miran.
1: Me encantó.
0: ¿A vos te miran?
1: Ni idea, no he visto si me miran, pero,
0: bueno, pero podés
1: si me miran...
0: Pero podés descubrirlo, ¿no?
1: Pues sí, que ¿cómo lo descubrís?
0: Y no sé.
1: ¿Mirando?
0: No, con la ojeadura, o sea, con el peso de la ojeadura, viste que te agarra como una migraña.
1: Claro, bueno, a mí no me suele doler la cabeza, entonces cuando me duela la cabeza es porque estoy ojeada.
0: Claro, exactamente, ahí vas a poder descubrir realmente
1: Listo.
0: Qué es lo que es.
1: No, es que yo tengo mis rituales.
0: Ajá.
1: Mis rituales ahí para que cuando vas a eventos o cosas donde sabes que vas a tener la atención, toda esa energía como que no entre a tu cuerpo, sino como que seas medio como un escudo.
0: Que esté alejada.
1: Como que pum, rebota, ¿viste?
0: Ah, bien. Entonces vos vas caminando, te miran y rebota.
1: Exacto. La energía, pero que sea buena o mala, no ingresa. Claro, exacto.
0: Y ahí, ¿qué hiciste? Te soltaste el cabello.

0: Ese mate es para vos.
1: Ah, bueno, listo, gracias.
0: Ese mate para vos, hace media hora está esperando.
1: Media hora, sí, así pediste, que en 5 minutos voy al baño, chicos.
0: No, no, no, me pito más. ¿Qué temazo de Gloria Trevi? Te lo pido, por favor, ¿no?
1: Temazo, pero... Lo hicimos en una obra de teatro.
0: ¿Cómo?
1: Lo hicimos en una obra de teatro.
0: ¿Ah, sí? ¿Esta canción?
1: No, no me fuiste a ver vos a Cárcel de Mujeres.
0: No. No. Tremenda. Me invitaste.
1: Tremenda. Es que fue en el 2022 igual, pero actriz? A lo mejor soy actriz. Mira. Sí, claro que sí. Soy actriz, soy cantante, soy actriz de doblaje.
0: Tremenda.
1: Todo, todo lo que vos me pidas yo lo hago.
0: Yo también soy actor.
1: Sí, lo sé.
0: Actor de doblaje también.
1: No, de doblaje no, pero sí, actor sí. Sos.
0: Sí, sí, sí.
1: Para la vida también.
0: Para la vida. Ando doblado así. Bueno, basta.
1: Escúchame, vos.
0: ¿Qué crees, Dani?
1: Vos estabas haciendo la consigna de los desayunos.
0: Sí. ¿Y?
1: Para mí, el mejor desayuno que existe: café con leche y tostadas. A la tostada ponele lo que quieras, pero con tostadas. Para mí levantarme.
0: Cállate la boca, vos estás mintiendo.
1: ¿Por qué?
0: Porque vos no desayunás eso. Yo te he visto desayunar acá y vos desayunás semillitas de quinoa inflada. Con chía,
1: no.
0: Con un poquito de frutos rojos. Sos recheta, no, Camila, la de la tostada.
1: Yo desayuno, no, dale. Lo que pasa es que la tostada de pan no la desayuno todos los días. Pero sí, por ejemplo, son dos galletitas de arroz con dos huevos y listo.
0: ¿Qué querés que te diga? Mira, no te estoy creyendo mucho.
1: Pero para mí, levantarme, el olor a café y todo.
0: ¿Tostada de arroz comés?
1: Claro.
0: Es lo más asqueroso que hay.
1: No, porque o sea, con el huevito arriba es rico.
0: Es un pedazo de tergopor, que estás comiendo un pedazo de tergopor. Es una tostada de arroz, chicos.
1: No me voy a poner a discutir cosas nutricionales con vos, querido.
0: Cállate la boca, cállate la boca.
1: Vos comé lo que quieras, yo voy a comer lo que yo quiera.
0: Ubícate, pendeja. Así dice Nacho Guevara. Bueno, se quedan con la Cami en este maravilloso programa Encaminados. Mi nombre es Renzo Chorio y Quenero. Tengo que proceder a decir los ganadores rápidamente. Marci 218 te lleva a la cena para dos enchepicadas. Yami 120, las últimas tres del celular, estoy diciendo, no en el DNI. Yami 120 y te llevas la cena para dos en el Gallego, Leo 001, Leo celular terminado en 001, te llevas el desayuno para dos en una pausita mendocina. Y Sabrina 586, Sabri 586, el par de entradas al cine. Mis amores, nos reencontramos esta tarde a las 18 horas en Cherry Club y mañana a las 10 en Slow Motion. Chau, los amo.
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2: Buen día, ¿cómo andan? ¿Cómo están? Los he extrañado. Y eso que recién arranca la semana, che. Bueno, como les contaba recién, hoy es el día de la enfermería. Voy a estar dando mucha, mucha data sobre eso, porque además de que mi hermana es enfermera y que le mando un beso gigante, me parece algo súper interesante. Así que feliz día a todos los enfermeros y a todas las enfermeras.

Bueno, y con respecto al día del enfermero y la enfermera, la consigna del día es la siguiente. Me tienen que contar qué remedio casero viene en su familia, así como de generación en generación. O qué remedio casero usan ahora ustedes que descubrieron por, no sé, por alguien que les recomendó o lo descubrieron ustedes solos, no sé. Me encanta saber todo esto y que nos compartamos esta data. Por acá ya me habían escrito recién el tema de la ojeadura y todo esto que estábamos contando ahí con el Chori.

0: Me decían, sí, Cami, es verdad, mi mamá cura la ojeadura y después ella queda con mucho dolor de cabeza. Y según, si están muy ojeado, muy ojeada la persona que le curó, la deja así. ¿Vieron? Que te deja como, como pachucha, como sin energía. Hola, hola. Bueno, con respecto a la consigna, me dice Julia acá. Yo curo la ojeadura, dice, a distancia. Qué loco, me encanta eso. Dice, mi tía, mamá, tío curan también. Y dice que también se hace una protección antes de entrar a algún lugar donde siente que está la energía muy pesada. Bueno, es re loco eso porque es una realidad, chicos. Cuando uno cura la ojeadura, están sacando toda esa mala energía de una persona, ¿entendés? Y esa energía tiene que ir a otro lado. ¿Y a dónde va? A tu cuerpo. Entonces es complicado. Y yo le contaba al Chori que tengo como mis rituales así energéticos para cuando pasan estas cosas decir, bueno, yo voy con una protección, ¿entendés? Por acá me dicen, té de manzanilla, limón y miel para el dolor de garganta. Tremendo, eso es, mira, palabra santa. Y acá Silvina me dice, hola Cami, en mi familia siempre té de manzanilla o té digestivo. ¿Y té digestivo de qué? Por ejemplo, mi papá se hace té de coca, le pone unas hojitas y eso para él es, mira, palabra santa. Así que bueno, préndanse, súmense. Hoy en el Día de la Enfermería vamos a estar hablando un poquito de remedios caseros. Me comparten su remedio casero, me cuentan esa receta que viene de generación en generación en tu familia. O lo que sea que vos hayas descubierto, como un té digestivo o un té de manzanilla. Todo cuenta. 2613-440000. Prendete que estamos con vos hasta las 15 acá en Encaminados.
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0: Hola Cami, buen día. Mi nombre es
1: Hola,
0: Guillermo.
1: ¿qué haces, Guille?
0: Mirá, la historia dice que mi abuela era gitana.
1: Mira,
0: Allá por el 1905 entró a Mendoza,
1: sí,
0: escapándose porque se la robó mi abuela.
1: ah.
0: Mi papá te curaba todo. A mi abuela no la conocí, pero. Así que en mi casa todos los remedios caseros, habido y por haber, se usan. Es cura de empacho, ojeadura, insolación. Todo lo que sea natural es bienvenido. Aprovecho la consigna de hoy para darle un saludo muy grande a mi hija Sol, que te está escuchando, que es estudiante de enfermería. Espero se reciba en los
1: Esa, bueno, igual
0: próximos
1: feliz
0: años.
1: día.
0: Te mando un abrazo grande.
1: Les mando un beso enorme a los dos.
0: Participo por lo que haya para participar. Los escucho toda la mañana, desde que me subo al auto, trabajo con Cabify hasta que paro en la noche.
1: Bueno, gracias, gracias por acompañarnos, que es la idea, que seamos una compañía para ustedes. Y feliz día Sol, que aunque sea estudiante de enfermería, no importa, le decimos feliz día igual.

0: Por acá me dice Sandra, hola, buenos días, me encanta la radio y me gustaría que nos saludaran. También es el día de los fonoaudiólogos, 12 de mayo. No me digas, mira, no lo había visto. Bueno, entonces feliz día a todos los fonoaudiólogos. Hola Cami, ¿qué tal? Acá Lu. El remedio casero de mi familia es la cebolla a los pies de la cama o en la mesita de luz para cuando el resfrío no te deja en paz. Y la cebolla también sirve para un tratamiento de uñas. Clavas las uñas en las cebollas y las dejas unos 15 minutos. El olor no te lo sacas más, pero parece que te deja las uñas impecables. ¿Qué? Necesito probar eso en este mismo instante. ¿Cómo sería? O sea, ¿te deja las uñas impecables que te limpias o que te las refuerza? ¿Quién? Necesito saber eso. Viva la 261-344-0000. Contame cuál es ese remedio casero que viene de tu linaje familiar o ese que descubriste hace poco y que decís, apa, me funciona. Así nos compartimos los datos entre todos. Háblame Ronald.
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1: Mira, acá me dicen, sí, Cami, es como que refuerza las uñas evitando que cuando crezcan se quiebren. Amo.
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1: Vamos a escuchar Runaway. Es Runway. De Lady Gaga. Esto es lo último de Lady Gaga, que fue para la película El Diablo Viste a la Moda 2. 261-344-0000. Contame tu remedio casero al WhatsApp. Y nos quedamos escuchando lo nuevo de Lady Gaga. Yes.

0: 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Che, por acá me dicen también que es el Día Mundial de la Salud de las Encías y que de 8 a 12 hoy y mañana hay controles gratuitos en la entrada del Hospital Central. Bueno, ahora lo... Me encantó que compartamos esta data tan linda y que nos sirve un montón a todos. 261-344-0000. Hoy es el Día de la Enfermería y nos estamos compartiendo remedios caseros. Y además acá Gustavo me dice que hoy y mañana de 8 a 12 en la entrada del Hospital Central están haciendo controles gratuitos de las encías por el Día Mundial.
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0: Enseguida venimos con más encaminados. Compartime al WhatsApp de la radio 2613-440000. Tu remedio casero y así nos compartimos esta increíble data entre todos. Ya venimos. Que suene la 949.
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Hola, buenos días. Me dicen por acá, miel y limón para la garganta, té de manzanilla para la digestión. Me encanta. Bueno, mira, hablando de té, yo les tiro una datita ahí para compartirles también. ¿Sabían que es mejor comer, almorzar, cenar y todo eso con bebidas calientes? Como por ejemplo un tecito, porque se hace mejor la digestión de esa manera, con las bebidas calientes. Con el agua tan fría o todo eso, la digestión es mucho más lenta que con una bebida caliente. Ah, te lo tiro, mirá. Buenas tardes, brava. Soy Gustavo de Maipú y quería participar por los premios. Remedios caseros, hervir vino tinto con una ramita de romero a fuego. A fuego corona. ¿Qué sería fuego corona? Se forma una pasta y sirve para dolores de rodilla, por ejemplo. Claro, pero a ver, o sea, hervís ese vino con una ramita de romero y esa pasta que te la pones en la rodilla. Hola Cami, buen día, ¿cómo estás? Habla Ezequiel de Uber, hola Exe. Saludos a Wada y a todos los enfermeros. Sí, les mandamos un beso enorme, enorme a todos los enfermeros hoy en su

0: Hola Cami, ¿cómo estás?
1: Hola Rey.
0: Participo por todo. Hasta el día de hoy mi casa se sigue curando el empacho, tirándote el cuerito.
1: Mira vos.
0: Agarrate.
1: A mí en mi casa lo hacen con la corbata, tipo con una corbata o con algo así. Nunca de esa manera, la verdad que no sé cómo será.

0: Hola Cami,
1: Hola, mi
0: buenos días.
1: reina. ¿Cómo va?
0: Remedio casero,
1: A ver.
0: buenísimo. Rallate el carozo de la palta,
1: Okay.
0: poné a hervir y
1: Sí.
0: después te haces paños en las partes inferiores donde ya sabemos.
1: Sí.
0: Impresionante, impresionante. Yo lo he hecho
1: Ajá.
0: y por lo menos hasta ahora, más de un año, dos que lo hice,
1: Sí.
0: estoy re bien de las hemorroides, para las hemorroides,
1: Qué
0: me lo
1: genial
0: olvidé
1: eso. Sí,
0: aclarar.
1: está bien igual.
0: Para quitar la fiebre a los bebés, jabonar los piecitos a la planta del pie con jabón blanco.
1: Ajá.
0: Para el resfrío, te hervís una naranja, limones, te tomas ese jugo caliente y con una valiaspirina, si no solo, te mandás a la cama, transpira como una condenada, pero te saca
1: Okay.
0: toda la mala ahí. Y bueno, tengo un montón en este momento, no se me acuerdo
1: Bueno,
0: de
1: te vas
0: nada,
1: acordando y me vas
0: sea poco
1: mandando.
0: que en momentos voy acordándome.
1: Me
0: Para el
1: encantó.
0: dolor de muela, tecito de abucha, tecito de orégano.
1: Mirá, té de orégano, no lo había escuchado
0: Bueno,
1: nunca.
0: en este momento no me acuerdo. Un besito, Camila, que estés bonito.
1: Besos, hermosa. Bueno, este no sé si es un remedio casero, pero sí, mi abuela lo que hace es cortarse las uñas los lunes. Y así dice que nunca en su vida ha tenido dolor de muela. No sé si cuenta como remedio casero.
2: Bueno, es que, claro, no referirse a él como icono sería para él una narrativa reduccionista, ¿me entiendes? Nunca le prestas.
1: Claro, acá Gustavo me dice que es como una crema o pomada el tema de hervir el vino tinto con una ramita de romero. Entonces es una pasta y sirve para eso, como una especie de crema. Che, qué noble es la cebolla. Veo mucho que usan la cebolla. Dice acá, hola Cami, soy Valeria. Y lo que no falla es la cebolla en rodajas y lo pones en la planta de los pies. Luego las medias. Y eso sirve cuando tenés fiebre. ¿What? Hola Cami, en mi casa la cebolla en la mesita de luz. ¿Para qué sería eso?

0: Claro, tipo, díganme, explíquenme, porque hay remedios caseros, viste, que uno no conoce y ni idea para qué sirven.
1: Fuiste vos quien me enseñó.
0: Hola, Cami, el remedio casero que yo hago con mi hijo cuando está paspado, supongo, es un chorrito de aceite y unas gotitas de agua y se hace una pasta blanca, dice. Le pongo eso y es un milagro. Mira vos.
2: Hola, buen día, ¿cómo están?
0: Buen día.
2: Me encanta la radio. Bueno, yo sé curar las quemaduras.
0: Qué loco eso.
2: La verdad que es increíble. Es muy bueno. Y mi mamá, me acuerdo, y mi abuela, que nos hacían la cataplasma de papa cuando teníamos calor al estómago.
0: Ay,
2: y yo se
0: una.
2: Las hice a mis hijos también. Bueno, quiero mandar un saludo a mi marido, el Chancho. Bueno, si hay algún sorteo, participo por el sorteo. 005 son mis últimos números. Mi nombre es Cintia, besitos.
0: Me recuerdo de lo de la papa. No me acuerdo bien cómo era la cuestión, pero claro, te ponían como rodajas de papa en la panza. Era como como para que se te fuera el dolor de panza, no me acuerdo para qué.

Acá me dice Pau, yo curo el empacho y la ojeadura. Mi hijo que por ahí tiene crisis de tos, dice, debido a su asma, muchas veces en la noche lo hemos hecho miel con limón en una cuchara. La pones al fuego y luego se lo das tibio, dice. No tose más en toda la noche. Receta de la abuela de mi marido. Mirá vos, viene de varias generaciones. Está bueno eso.

0: Hola Cami, mi nombre es Lina. Yo curo las quemaduras en la piel. Esto me parece, chicos, re loco. A mí no me pasa nada y solo puedo curar si me lo piden y saco el dolor y no quedan manchas. No, un loco esto.
1: 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Otro como yo no crea que consiga. Y aunque lo contrario siempre diga.
0: Hola, mi suegra cura la ojeadura. A mi niña siempre la curó, dice, y tenía que curarla por 3 días seguidos. Y yo, dice, hiervo limón con miel. ¿Y para el limón con miel para qué sería?
1: Y no tengo duda de que me...
0: Hola, el remedio casero que viene de las generaciones de mi familia dice es curar el empacho, la ojeadura y el hígado. Sí, es verdad que cuando aprendes a curar el empacho también curás el hígado, pero no sé si es aprendes igual para la ojeadura. No sé si es lo mismo, que se dice lo mismo.

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2: Brava. 261-344-0000. Prendete que nos estamos compartiendo alta data con respecto al Día de la Enfermería, porque hoy, si te estás sumando recién, es el Día de la Enfermería. Así que le mandamos de nuevo un beso a todos los enfermeros y las enfermeras.
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2: Y nos estamos compartiendo esos remedios caseros que vienen de generación en generación en la familia. Y si no, el que aprendiste hace poco o de toda tu vida o el que quieras, para compartirlo con todos acá.
3: 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Y voy a...
2: Vamos a escuchar Soy Favela de la Teila M y enseguida seguimos con más Encaminado.

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1: 14, 2 minutos.
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0: Bueno, continuamos hoy en el Día de la Enfermería. Además, me están recordando que yo ya lo sabía, en realidad, que es el Día de la Fibromialgia. Pero bueno, vamos a hablar de eso en un ratito. 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
0: 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Bueno, y como les contaba recién, hoy, además del Día de la Enfermería, es el Día de la Fibromialgia. ¿Por qué se celebra también en este caso? Vamos a ir un poquito primero al Día de la Enfermería, porque hoy es el Día Internacional de la Enfermería, ¿no es cierto? Y se conmemora en esta fecha el nacimiento de Florence Nightingale, que fue la precursora de la enfermería moderna y la fundadora, escucha bien, de la primera escuela laica de la profesión.

Lo que pasa con Florence, con la, se podría considerar la primera enfermera, es como que ella encima venía de una clase alta, de una familia británica de clase alta. ¿Y qué pasa? Dijo, ah, más sí, yo quiero ser enfermera, porque en ese siglo, en el siglo XIX, se consideraba ese trabajo para la clase baja.

Bueno, mira, este es un datazo que no solo fue enfermera, sino también fue una matemática y brillante, que dicen que fue brillante, y la primera mujer admitida en la Royal Statistical Society. Ella que hacía usaba gráficos estadísticos para convencer al gobierno de mejorar la higiene en los hospitales. Imagínate, se los daba así como en una planilla hoy de Excel, le llevaba y le decía, mira, así podemos mejorar la higiene de los hospitales. Bueno, y dato para acá, para nuestro país, la primera escuela de enfermería de América Latina fue fundada en Argentina en 1885 por Cecilia Grierson, la primera médica del país.

Por acá dicen, según mi bisabuela decía que el mejor remedio para la conjuntivitis es una gotita de leche materna. Mirá vos. Bueno, 261-344-0000, estamos compartiéndonos remedios caseros hoy en el Día de la Enfermería. Y que además, como les decía recién, es el día de la fibromialgia. Que también se celebra en homenaje al natalicio de Florence Nightingale. Que fue la fundadora de la enfermería moderna. Así que básicamente está como linkeado al Día de la Fibromialgia. Porque se cree que Florence padeció una enfermedad muy similar que la tuvo postrada en una cama gran parte de su vida. Así que está muy linkeado el Día de la Enfermería con el Día de la Fibromialgia.

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0: dice, esta noche.
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0: con mi área.
1: Cami, Cami, la cebolla en la mesita luz sirve para absorbe todos los virus, todos los virus que tengas.
2: Mira vos.
1: Absorbe, para eso sirve.
2: Qué loco, a ver acá qué dicen.
3: Hervir 3 hojas de níspero en 1 litro de agua por 10 minutos. Luego retirarlo, hacer un caramelo, agregarle el agua con 2 cucharadas de miel y hervirlo por 10 minutos más. Para la tos, para las flemas, espectacular. Remedio de mi nona. Soy Beatriz de acá de Rivadavia Andrades.
2: Me encantó.
4: Gaby, con las quemaduras, lo mejor que hay, fuera de broma, es la planta de aloe vera. La cortás, la abrís a la mitad, la dejás en la heladera, y después te pasás todo el juguito ese por la quemadura.
2: Sí.
4: Es lo mejor de lo mejor.
5: Cami, buenas tardes, ¿cómo estás?
2: Olis.
5: Remedio casero. Cuando el gordito tiene problemas de respiratorio,
2: sí.
5: Partís una cebolla, uh-huh. La dejás en la mesita de luz toda la noche. Con eso alivia un poco la respiración. Un abrazo, que tengan buenas tardes, muy linda la radio.
2: Gracias.

0: Hola, brava. Mi nombre es Mariano.
1: Hola, Marian.
0: Quería compartir con mi mamá y mi hermana. Curan la quemadura de palabra, el empacho de palabra.
1: ¡Qué cracks!
0: Con corbata también, la ojeadura, el dolor de muela.

0: Welcome to the jungle. Mami, aquí llegó tu tigueraje. Llegamos a la selva, están las gatas salvajes. Siempre estamos en falla, mira qué fácil me sale.
1: No, increíble. Estos podrían haber sido tipazos de enfermería tranquilamente. 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

Bueno, amores, hemos llegado al final de este programón. Feliz día a todos los enfermeros y las enfermeras. No sé si se dice feliz día, pero bueno, están buenos estos días para generar conciencia y para que se conozcan un poquito más estas enfermedades que son un poco invisibles, como la fibromialgia. Gracias por compartir tantos remedios caseros, tantas recetas caseras, esas recetas y remedios que se vienen pasando de generación en generación de nuestras abuelas, bisabuelas. Bueno, y acá voy a leer las dos últimas que llegaron. Me quedaron un montón, pero bueno, perdón, no puedo leer tantos mensajes. La verdad que los amo. Gracias por compartir tanto acá conmigo en la 94.9. A ver, mira, acá dice: hola Cami, mi mamá cura lo que es el empacho con la corbata. Cura la quemadura y ojeadura. Y para que te enseñe siempre tiene que ser unos días especial, un día especial como Navidad y el Día de la Virgen. Sí, eso es verdad. Y acá Lau dice: hola Cami, para una quemadura partí una papa en rodajas o rallada. La pones en la quemadura, te absorbe el calor y evita que se sigan quemando las capas internas de la piel. No te queda marca, me dice Lau, recién empieza a escuchar. Qué buenos tips de remedios caseros, amo. Bueno, a mí me toca despedirme ahora, pero como les decía recién, feliz día a todos los enfermeros y enfermeras. Feliz día a la gente que está en la lucha contra la fibromialgia. Feliz día a los fonoaudiólogos.

Y a toda la gente que está en la marcha por todo el tema de la universidad pública, también le mando un beso y mucha fuerza, chicos. Mi nombre es Cami Coxia, esto fue Encaminados, los dejo en buenísimas, buenísimas manos. 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Chau, los amo, nos reencontramos mañana como todos los días a las 12 por la 94.9.

0: Che, ¿qué hora es?
1: 15. Un minuto.
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0: para, que tú, es tuya, Juan, y que nada, ¿entendés? Es tuya Navi. Escúchame, Juanchi, ¿dónde está el Juanchi? Estoy en la Navi, es tuya Navi. Me lo tenés que cambiar, es tuya Navi, regalá la Navi. ¿O no? No quiero. Bueno, nada, es tuya Navi, regalate algo, querida. ¿Cómo les va a todos? Bienvenidos. Mi nombre es Nabila Barta y qué placer acompañarlos en la tarde de la mejor radio del planeta Tierra. Nuestro querido Juanchi Cereda se ha tomado unos merecidos días, unas merecidísimas vacaciones. Nuestro peque acá de la radio. Y bueno, en su lugar voy a estar cuidándole el kiosquito acá. Así que nada, necesito que hagamos lío, ¿viste? Como dijo Papa Francisco, hagamos lío. 2613-44000, que explotemos este WhatsApp, porque en el día de hoy, les voy a decir algo, el Juancito nos dejó para que reparta, para que regale entraditas al cine. Así que entre eso y otras cositas más, ¿sabes qué? Tiramos la casa por la ventana. Van a poder escribirnos, llamarnos, mandarnos audio, lo que quieran. Quiero decir algo, es la primera vez que estoy en este horario, me gusta, es cálido. Es cálido. ¿Cómo anda, señor operator?
1: Excelente.
0: Excelente. Bueno, me alegro. Así me gusta escucharte. De una manera excelente. Bueno, nada, chicos, arranquemos. Quiero decir algo aparte. Estoy nerviosa, como si hiciera por primera vez un programa. Siento que no es lo mismo. Siento que cuidarle el kiosquito a alguien no es lo mismo que el tuyo. Como que en el mío, nada, me las mando todas juntas, total. Total, ¿qué me importa? Pero acá es como que... Le tengo que cuidar el kiosco al Juan, ¿entendés? No me los puedo mandar. Así que a partir de ahora voy a hacer todo lo que es seriedad en un programa... No, mentira. 12 1 3 44 0000. Dale, Beucci. Arranquemos juntos.

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0: 11:29 minutos y seguimos en vivo en Estuya Navi. Ah, ¿por qué le cambió el nombre? Y bueno, mientras le cuido el kiosquito al Juan Cereda, por si vos te venís conectando a partir de ahora, sí. Soy yo, soy la Navi, pero le estoy cuidando un ratito, unos días al Juancito que se tomó sus merecidísimas vacaciones. Y vamos a jugar a un juego que él me dijo, la gente lo ama. Y si el Juan me dice que la gente ama este juego, vamos a jugarlo justamente al del DNI, que dice así. A ver.
1: Juan anotó un número secreto de dos cifras. Si llamás y coincide con tus dos últimos del DNI, te convertís en el ganador. Esto es el juego del DNI.
0: Esto es espectacular. Yo también me estoy acostumbrando, claro. En la mañana nos autooperamos y es como que tenemos todo el control. Ahora yo lo tengo que mirar a mi operador hermoso y es como... No, no, la seña que acaba de ser el chori. Chicos, es terrible. Chau, amiga, se va la cami, se va el chori. Chicos, esto es espectacular porque yo en la mañana, también me voy a quejar, estoy más sola que un hongo. Y acá están todos ustedes y ya tengo el primer llamado. Juanma, a ver, ¿están locos hoy o qué? Hola, buenas tardes.
2: Hola, Navi, ¿cómo va?
0: Hola, mi amor, ¿quién habla?
2: Ezequiel.
0: Hola, ese de mi vida, ¿todo bien?
2: Todo bien, vos, no sé si anotaste el número.
0: Sí, mi amor, lo acabo de anotar en este preciso momento.
2: Ah, dale, buenísimo.
0: Escúchame, inspírate, te lo pido, por favor.
2: Dale, es 04, mis últimas dos.
0: Nel, nada, nada, amigo. Espera, guíame, Juanma, ¿tengo que saludar a la gente o le corto directamente? Lo que yo... Claro, le puedo poner un poquito... Escúchame, tú dices una cosa, sí. Mi negro. Yo el programa del Juan lo escucho todos los días, porque lo amo, porque mi hijo aparte es fanático de él. Pero qué distinto que es estar del otro lado, ¿viste? Como que me perdí. Sí, vale. Me perdí.
2: La pasada.
0: Mi negro, gracias por este llamado, bombón.
2: Dale, gracias, Navi.
0: Chau, mi vida. Chau, chau.

0: Hola, buenas tardes. ¿Quién habla ahí?
1: Hola, Gaby. Hola, Gaby.
0: ¿Quién habla?
1: Gaby.
0: Hola, Gaby. ¿Cómo estás, bombón?
1: Todo bien, ¿y vos?
0: Todo tranqui acá. Escúchame. ¿Tenés el número?
1: Sí, es 49.
0: ¿Cuál dijiste?
1: 49.
0: ¡Ay! Gracias, mi negro. Te mando un besote.

0: Vamos a hacer un repaso de las reglas para que no haya confusión. Igual este juego ustedes lo tienen más claro que nadie, más claro que yo la tienen. Esto es así, los dos últimos del DNI que me tiren tienen que ser los dos últimos DNI de su documento. ¿Por qué? De repente me dice la persona un número y yo te voy a pedir que me mandes tu DNI para corroborar que sea cierto. Lo digo por las dudas, porque hay gente nueva que se está aprendiendo recién ahora y tira un número al azar y no. Tienen que ser los dos últimos del DNI. Ahora sí, 2613-44000. Juanma, tenemos otro llamado. Hola, buenas tardes.
1: Hola, Nomenini, ¿cómo estás, Nomenini?
0: Hola, Nico de mi vida.
1: ¿Cómo va? ¿Todo bien?
0: Bien, escúchame. Ahora tenés menos voz de dormido.
1: Sí, ya estamos ya terminando, Navi.
0: Claro, ya está. Escúchame. ¿Cómo andás, mi negro? ¿Bien?
1: Terminando de trabajar, Navi.
0: Y a la casa, a tomar unos mates.
1: Sí. Algo así.
0: ¿Has almorzado o nada todavía?
1: Nada. Verde todavía.
0: Ay, mi negro, yo creo que voy por el quinto termo. Si arranqué a las 7.
1: Ah, bien.
0: Escúchame. ¿Y si, a quién escuchaste esta mañana vos?
1: A la mejor.
0: Ah,
1: la
0: bueno, capitana. Ah, sí, no me pongo celoso. Escúchame, mi negro. ¿Entendiste cómo era el juego, no?
1: Sí.
0: Bueno, tus dos últimas del DNI.
1: 40.
0: ¿Cuál?
1: 40.
0: ¡Ah!
2: ¡Afuera!
0: ¡Chao, mi Nico de mi vida!
1: ¡Ya, reina!
0: ¡Chao, mi amor!
3: 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Nunca lo pensamos.
0: Ah, están re locos hoy. Hola, buenas tardes.
4: ¿Cómo no vamos a estar locos, Navi, con vos? Pero loquísimo.
0: ¡Loco!
4: Mira cómo andamos. La primera vez que me comunico contigo y te escucho desde el Moisés, mira.
0: ¿En serio, mi negro?
4: Todos los días, todo el día, 24-7.
0: Eso es lindo, escúchame, con todos los peques a la mañana, todo el lío.
4: Con todo. Arranco 5:30, 6, estoy hasta las 8, por ahí me engancho con este muchacho, el Chori, y sigo hasta las 21.
0: Qué bonito que sos, qué lindo, qué alegría que me da.
4: Así que estamos firmes.
0: Mi vida.
4: El Pupi te habla, Pupi Moreta, querida.
0: Pupi Moreta de mi vida, tenés los dos últimos de tu DNI.
4: 8-5.
0: Ay, Juanma.
4: Qué grande, el Juanma se le encanta tirarlo afuera.
0: A ver.
2: ¡Fuera!
0: ¡Chao, Pupi de mi vida!
4: ¡Adiós!
0: ¡Chao, mi amor!
4: Querida.
0: ¡Chao, mi vida!
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0: Che, en la mañana digo que están locos, pero creo que me están ganando. Hola, ¿quién habla?
5: Hola, Navi, soy Agustín.
0: Hola, Agu, bombonazo, ¿todo bien?
5: Todo bien, todo lo mejor.
0: Ay, mi vida, te quiero. ¿Qué andas haciendo? Ay.
5: Acabamos volviendo a la casa.
0: Uy, mi negro. ¿Has almorzado todavía nada?
5: Vamos a comer unas pizzas.
0: Uy, qué rico. Bueno, yo no, ni me las nombre, que yo todavía no llego a esa parte. Escúchame, mi negro. Los dos últimos del DNI y a cruzar los dedos.
5: 43.
0: ¿Cuánto?
5: 43.
0: ¡Ay, mi negro! ¡Escucha! ¡Ay! Gracias, campeón de mi vida.
5: Nos vemos.
0: Chao, mi amor.

0: Hola, hola, hola, buenas tardes.
1: Hola, buenas tardes, ¿cómo anda la Navi?
0: Hola, mi amor, ¿bien y vos?
1: Bien, bien. ¿Y andamos? Ya salió mi número.
0: ¿Cómo?
1: Que ya dijeron mi número, pero estoy con el Bauti y el Nacho y estamos aprovechando, entonces te llamamos.
0: Hola. Ay, me muero, claro, porque la mañana no nos podemos llamar.
1: Claro, y viste, era por eso que tenías que reemplazar al Juanchi.
0: Ay, me muero del amor, le mandas un beso a esos piojitos.
1: Acá te escucho todavía.
0: Hola, mi vida, ¿bien vos?
1: Bien.
0: ¿Ya salimos del coli? ¿Del coli? ¿Ya salimos del coli?
1: Sí. sí, ahora me estoy por hacer la ficha médica para jugar futsal.
0: ¡Apa! Me gusta. Escúchame, mi negro. ¿Y vos de qué equipo eras?
1: River.
0: ¿Y del Tomba? ¿Te acordás que me habías dicho que ibas a ser también del Tomba?
1: Sí, tirazo de duro. Y sí.
0: Y sí, decirle vos que sí a todo. Decir sí, yo soy fanático como la Navi. Ya está. ¿O no?
1: Sí.
0: Bomboncito, me encanta que vayas a jugar al fútbol. ¿Qué posición ocupás?
1: Ala.
0: ¡Epa! ¿Qué jugador te gusta?
1: Y no, eso no sé, porque yo solo juego, no es que...
0: Está bien, todo. Claro, tampoco tengo que andar siguiendo a todos los equipos, caramba. Claro, no, no es cuestión. Amor mío, me has hecho feliz con este llamado.
1: ¿Puedes participar?
0: Decime los dos últimos de tu DNI.
1: 98.
0: Ay, ¿cuál era?
1: 98.
0: ¡Bum, mi negro! Pero tu hermano, a ver, pasame con tu hermano.
1: Le da vergüenza y no te está viendo, o sea, imagínate lo que es el Bauti.
0: Ay, no, el Bauti
1: se llama.
0: Escúchame, mira que yo tengo una conexión con los Bauti,
2: Mira vos.
1: Se pone voz de hombre.
0: Ay, cosita, me muero del amor. Escúchame, mami. Qué felicidad me ha hecho este llamado, de verdad.
1: Bueno, pero Dios, ¿viste,
0: Navi? ¿Viste? Yo les dije, yo esta mañana todos les advertí, todos los peques que no pueden comunicarse en la mañana, vengan a la tarde que capaz tenemos la suerte de poder hablar, pero veo que en la tarde, viste, también están bastante, bastante chapa. Así que,
1: hace una tanda tin.
0: Claro, ¿entendés, no? Sí, voy a tener que, algo voy a tener que diseñar. Algo voy a tener que hacer sí o sí. Mi vida, gracias por este llamado.
1: Nos vemos, Nai, te
0: chao,
1: queremos.
0: Chao, mi amorcito, yo los quiero más. Chao, mi vida.

0: A ver, le metemos uno más. Hola, buenas tardes.
1: Hola, buenas tardes, ¿cómo estás?
0: Hola, mi vida, ¿bien vos?
1: Todo bien, todo bien.
0: ¿Quién me habla de ese lado?
1: Marcelo.
0: Hola, Marcelucci, escúchame. ¿Estás listo para tus últimos dos del DNI?
1: Sí.
0: Dígalos.
1: 48.
0: Repetime.
1: 48.
2: ¡Afuera!
0: ¡Ay, mi negro! Te digo que te... ¡Ay, ay, ay! Te ay, mando un en, beso, bombón.
1: En el palo.
0: En el palo, pero mira, peor que... Pará, te iba a decir un jugador de San Lorenzo, pero después me lo he hecho todo en contra.
1: Está mi hermano acá, ¿te puedo pasar con él?
0: Páseme con el hermano, pues, claro.
1: Beto.
0: Betito.
1: Hola.
0: Hola, Beto.
1: ¿Cómo estás? Sí, soy negro. Alberto, pero me dicen Beto.
0: Claro, escúchame. ¿Más grande o más chico que el hermano?
1: Somos mellizos.
0: Me jodés.
1: ¿Sí?
0: Epa. Pará, y que sean mellizos no quiere decir que el documento termine igual, no tiene nada que ver.
1: No, un número de diferencia.
0: ¡Uy! ¿Más grande o más chico el número?
1: Más chico.
0: A ver.
1: 4-7.
0: ¡Ay, María!
2: ¡Afuera!
0: Mi negro, los quiero, amores. Un beso gigante.
1: Dale, chao, suerte.
0: Chao, bombón. Chao, chao.
1: Que tengan lindo día.
0: Igual.

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1: 16. Un minuto.
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2: Llegó el juego que puede cambiar tu tarde. ¿Quién te dice? 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

0: Qué lindo es escucharte, Nabila, la tombina, capitana, crack de todas las mañanas. Qué lindo es tenerte ahora, porque bueno, mucho no me cabe, viste, el Juanchi. No, mentira, mentira, mentira, es un capo Juanchi con los juegos que tiene. Pero qué lindo tenerte también a vos, Navi, ahora, qué lindo, tombina. Mucho, el que no me cae es el chori, ¿viste?
1: Pero no. Bueno,
0: hay que... porque le mandás audio, porque como estoy prendido todo el día, ahora le mandás audio, le mandás... mucho, mucha borilla no le da, ¿viste? Así que medio como que no me cae bien el chori. Hoy quería hacer manso quilombo en la radio. Nada, mentira, son todos unos genios, unos cracks. La Camila nomás, que bueno, me miente, no canta, ¿viste?
1: ¡No!
0: Así que... y vos sos la combina más genia de la vida. Te mando un saludo y siempre me lo respondés, así que... bueno, Navi, qué lindo, vamos nomás que... nos alegrar la tarde ahora un ratito. Estés muy bien, Navi. Saludos, genio.
1: Mi vida, te mando un beso, bombón. Y bueno, es que vos viste acá. Me da la sospecha que son todos muy celosones. Voy a repasar antes de atender un llamado que este celular está que arde, Bebucci. Voy a explicar nuevamente cómo es el juego por si te quedó alguna duda. Este juego se juega, valga la redundancia, solamente por llamado. Es decir, vos me vas a llamar y me vas a decir tus dos últimos del DNI. Si coincide con el número que tengo en esta libreta, mira, escucha. Acá mismo en la libreta del Juan, chico, me dejó la libreta para que no lo extrañe. Te vas a llevar entradas al cine, así de toque. Atiendo llamadito entonces. Hola, buenas tardes.
2: Hola, Navi.
1: Hola, mi amor, ¿quién habla?
2: Federico.
1: Hola, Fede, ¿cómo estás, lindo?
2: Todo bien, Navi, ¿todo bien vos?
1: Bien, corazón, ¿qué andas haciendo?
2: Nada, recién llego a la casa.
1: Uy, mi negro, ¿ya estás con los mates?
2: No, recién almuerzo, así que...
1: Uy, escúchame, ¿qué almorzaste?
2: Pastel de papa.
1: No, bueno, te voy a pasar a cortar en este momento porque yo todavía no almuerzo. Escúchame, todavía no almuerzo y vos me decís que comiste pastel de papa.
2: Claro, quiero llorar. No sabes, un sueño era.
1: Voy por el quinto termo de mate, mi negro. Ah, esto es una locura. Escúchame, ¿entendiste el juego, verdad?
2: Sí, sí.
1: Ay, yo me río porque es que tengo al Chori enfrente y no, te juro que no puedo con este tipo. Escúchame, decime tus últimos dos del DNI.
2: 54.
1: ¿Cómo es?
2: 54.
1: ¡Afuera! ¡Ay, mi negro! Te mando un beso, mi bombón.
2: Bueno, te tengo un trato, Navi. Te cambio dos entradas al cine por una hamburguesa.
1: ¿Cómo es la dirección de acá, Juanma? ¿Vos te pensás que soy corrompible por la comida, querido?
2: Sí.
1: Eso se llama conocer a una Navila. A una Navila Barta. Te quiero, mi vida.
2: Chao, Navi. Chao,
1: mi amor. Chao. Qué buena risa. Qué buena risa. Hola, buenas tardes. Ay, no atendí. Hola, buenas tardes.
3: Hola, buenas tardes.
1: Buenas tardes, ¿quién habla allí?
3: Pablo.
1: ¿Cómo andamos, Pablo?
3: Bien, ¿cómo andan?
1: Bien, mi negro, ¿dónde estás metido?
3: Estoy en el auto esperando a mi suegra que ha venido a sacar plata al banco.
1: Ay, Dios te bendiga, ¿qué crees que te diga?
3: La vamos a colinchar.
1: Bombón mío, escúchame, ¿entendiste cómo es el juego, verdad?
3: Perfecto.
1: Dame tus dos últimas del DNI y ponete a rezar.
3: 91.
1: Ay, Juanma.
4: ¡Afuera!
1: Mi negro, te mando un beso.
3: Ya, hasta luego, que tengas buenas tardes.
1: Tenemos otro, tenemos otro. Buenas tardes.
5: Hola, sí.
1: Sí, ¿quién habla ahí?
5: Estoy hablando con la Radio Brava.
1: Depende, ¿con quién querés vos?
5: Con la Brava.
1: Y sí, mi amor, entonces soy yo.
5: Ah, ¿cómo estás? Perdón, es que justo se me salió el cosa de seguir manejando. Y lo escucho por el auto y saqué Bluetooth, entonces no escuchaba por el auto.
1: Escúchame, pero te estacionaste, ¿verdad?
5: Sí, sí, sí.
1: Ah, bueno, por favor, te lo pido por el amor de Dios. ¿Cómo andas, bombona? ¿Quién me habla ahí?
5: Bien, Lourdes.
1: Lourdes de mi vida. Escúchame, ¿entendiste el juego, verdad?
5: Sí.
1: Ok, dame tus dos últimos del DNI.
5: 55.
1: ¿Cómo, Lourdes?
5: 55.
1: 55, Juanma.
4: ¡Afuera!
1: Mi negra, te mando un besote.
5: Ah, bueno, gracias.
1: Chao, mi amor. Aló, buenas tardes.
6: Buenas.
1: Hola, señorino, ¿cómo habla? ¿Cómo que habla? ¿Ah? ¿Cómo anda?
6: Todo bien, manejazo.
1: No.
6: Pero me orillé ahora. Orillé.
1: Escúchame, ¿quién me habla ahí?
6: Nahuel.
1: Hola, ¿Nahuel el que siempre me manda audios?
6: No, puede ser, a veces con los niños.
1: Ah, viste, un Nahuel, si no te encuentro Nahuel. ¿Cómo andamos, Bombón? ¿Todo tranquilo?
6: Todo tranquilo.
1: Volviendo
6: a la entrada.
1: Escúchame, ¿estás volviendo al laburo?
6: No, gracias a Dios, hoy no trabajo.
1: Ay, mañana. Qué la suerte que... escúchame, dos últimas del DNI, ¿listos? Ya.
6: 39.
1: Ay, Juanma.
4: ¡Afuera!
1: Ay, mi negro, te mando un beso.
6: Vale, gracias.
1: Chao, mi amor.
6: Chao.

0: Y seguimos jugando este juegazo del DNI 1609. Escúchame, seguimos en vivo, Juanma de mi vida, y tenemos un audio. No, mentira, era un llamado. Ay, es que si no soy yo. Hola, buenas tardes.
1: Hola.
0: Hola, sí, ¿quién habla?
1: Abel, ¿cómo estás?
0: Hola, Abel de mi vida, ¿todo bien?
1: Todo bien. ¿Qué haces en la tarde?
0: Y escúchame, le cerruché el piso al Juan. Me tenía cansada, que sea el más joven.
1: Perfecto.
0: Escúchame, yo dije...
1: ¿Camarón se durmió?
0: Claro, no me pinta que sea el más joven. Entonces dije, le cerrucho el... Y bueno, ya acá estoy.
1: Segunda.
0: Mi vida, se ha ido unos días de vacaciones. Y nada, acá estoy reemplazándolo. Le cambié el nombre a Estuya Navi. Y bueno, nada, cuando venga ya veo el quilombo que voy a tener.
1: De una, bueno, ¿no? Pues, abogado, chao.
0: Claro, qué tanto, cualquier cosa que hablen con mi representante. Claro, qué tanto.
1: Con el Chori que está ahí.
0: Claro, ¿entendés? No, el Chori anda acá, viene, molesta, menea, se va. Es peor que un niño tener al Chori en las tardes. De verdad, te lo digo.
1: Mandalo a buscar tu niña.
0: Sí, no, le fui a decir que se fije la dirección de acá de la calle y se ha ido hasta afuera a ver qué pasa. Vos viste, lo tengo que entretener, es como un niño. Escúchame, mi amor, ¿sabés cómo es el juego, verdad?
1: No, pero estaba escuchando que eran los últimos dos, así que, pero no, me acabo de conectar hace ratito.
0: Bueno, es muy fácil, me vas a tener que decir los dos últimos de tu DNI y si coinciden con el número que yo tengo anotado, te llevas entradas al cine, Tuki. Así de fácil.
1: Ah, buenísimo.
0: Sí, acá somos muy regalones. Mi negro, dos últimos del DNI, listo ya.
1: Ven.
0: ¿Cómo?
1: 27.
0: ¿2-7?
1: Sí.
0: ¿Quién usó ese número en la selección argentina?
1: Ay, ¿quién era?
0: ¿Quién era? Juanma, ¿quién era?
1: Todo.
2: ¡Afuera!
0: ¡Chao, mi negro bombón!
1: Ya.
0: ¡Chao, mi amor!
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0: Hola, buenas tardes. ¿Quién habla por allí?
4: Hola, buenas tardes. Laureano.
0: Hola, Laureano. ¿Cómo estás, querido? ¿Todo bien?
4: Muy bien, ¿y vos?
0: ¿Por qué me hablas con voz sexy? No quieras conquistarme.
4: ¿Cómo que voz sexy?
0: Nada, claro, mira que yo me enamoro. En dos minutos me enamoré.
4: No, que tengo novia.
0: ¡Ay, yo estoy casada, Laureano!
4: Espectacular.
0: Bueno, escúchame. Mi negro, escucha. ¿Sabés cómo es el juego?
4: Sí, escuché.
0: Bueno, listo ya. Dame las últimas dos del DNI.
4: 4-3.
0: ¿Cuál dijiste?
4: 4-3.
0: Juanma.
2: ¡Afuera!
0: ¡Ay, mi negro! Pero en el poste le diste. Te mando un beso.
4: ¿Eh? Adiós, nos vemos.
0: Chao, pollera. Lo bardeaba, lo bardeaba. Hola, buenas tardes.
5: Hola, sí.
0: Hola, sí, ¿quién habla?
5: Alex.
0: Hola, Alex, ¿cómo estás?
5: Todo bien, acá manejando. Bueno, abrigado.
0: Ah, bueno, menos mal. ¿Cómo andamos? ¿Todo en orden?
5: Todo en orden, por lo menos.
0: Escúchame, la gente que llama en la tarde, ¿es más seria o me está pasando a mí nomás? ¿O se me quieren hacer los lindos?
2: ¡Opa!
0: ¿Ah?
5: Tenemos voz grave nomás.
0: Claro, tienen todos una voz grave terrible. Los voy a traer a todos de locutores. Bombonazo, escúchame. ¿Sabés cómo es el juego, verdad?
5: Sí.
0: Dame tus dos últimas del DNI.
5: 9-8.
0: Ay, más lejos que el penal de Montiel. ¡Mi negro!
2: ¡Afuera!
0: ¡Chau, chau!
5: ¡Chau, chau!
0: ¡Chau, chau!

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2: 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Solidificándose. Vamos a escuchar a Milo J.

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0: Escúchame una cosa, voy a leer un mensajito que me ha llegado aquí antes de seguir jugando con el juego, porque Dani me dice que si no me di cuenta que hoy no me escribió, claro, me recontra di cuenta porque no tuve mi mensaje hermoso de todas las mañanas. Así que Dani, te mando un beso, preciosura.
2: Perdóname, sorry si me equivoco.
0: Hola, buenas tardes.
3: Hola, Navi.
0: Hola, mi amor. ¿Cómo estás?
3: ¡Ay!
0: ¡Bully, bully, tres piñas! ¿Cómo estás, mi vida?
3: Bien, ¿vos?
0: Tan niño yo, olvídate. ¿Todo tranquilo?
3: Todo bien, por suerte trabajando.
0: ¿Qué novedades tenemos?
3: Sí, trabajo en una panadería.
0: ¡Ah! Oh, ¡el sueño de mi vida! ¡Olvídate!
3: Igual pasa... es al principio, después te cansás.
0: ¿En serio te cansás?
3: Sí. A mí ya me canso todo, pero bueno.
0: Ah, y pásate el chivete del Instagram.
3: No, no tiene Instagram.
0: No tiene Instagram. Bueno, pásate la dirección, mi negra.
3: ¿Viste el Parque Metropolitano?
0: Sí.
3: Al frente, por la lateral sur.
0: Estoy un par de cuadras.
3: Es la pan y manteca.
0: Me sirve. Ya sé cuál es. Ya he ido.
3: Ay.
0: Y es que yo soy, tengo un problema con los panificados. Soy, tengo un fanatismo.
3: Yo, mi bueno, vida... si venís en la tarde estoy yo.
0: Listo, perfecto. Perfecto. Mi amor, ¿sabés cómo es el juego del DNI, verdad?
3: Sí, sí.
0: Dame tus dos últimos y cruza los dedos.
3: 20.
0: ¿Qué número?
3: 20.
0: Escúchame, mi negra.
4: ¡Afuera!
0: Te mando un besote, mi amor.
3: Bueno, Navi, gracias, nos vemos.
0: Chau, bomboncita, chau, chau.
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0: Hola, buenas tardes.
5: Hola, buenas.
0: Hola, ¿quién habla ahí?
5: Josefina.
0: Hola, José, ¿cómo estás?
5: Todo bien, ¿vos?
0: Bien, mi negra, todo tranquilo. Escúchame, bombona, ¿conoces el juego, no?
5: Sí.
0: Bueno, pensá bien, ¿eh? Dame tus últimos dos del DNI.
5: 76.
0: Juanma, rápido es esto.
4: ¡Afuera!
0: Ay, mira vos, qué rápido que me fuiste, mi negra. Chau, José.
5: Chao.

0: Aló, buenas tardes.
1: ¿Cómo estás, Gaby?
0: Hola, mi amor, ¿bien vos?
1: Bien, muy bien.
0: ¿Quién me habla ahí?
1: Vivi.
0: Hola, Vivi, ¿qué es de tu vida?
1: Bien, acá trabajando.
0: Todavía, mi negra. Escúchame, ¿con unos mates?
1: Sí, también.
0: También. Estamos en esa. Bomboncita, conoces el juego, ¿verdad?
1: Sí.
0: Ok, dame tus últimos dos del DNI.
1: 25.
0: 2-5.
1: Sí.
0: Juanma.
2: ¡Afuera!
0: Te mando un beso, bombona.
1: Bueno, besitos.
0: Chao, mi amor. Chao. Aló, aló, aló, buenas tardes.
3: Hola, Vila.
0: Hola.
3: Hola.
0: Hola, mi amor, ¿cómo estás?
3: Bien, ¿cómo estás, Navi?
0: Bien, ¿y vos quién habla?
3: Bien, Carla es mi nombre.
0: Hola, Carlucci.
3: Te escucho todas las mañanas.
0: Ay, qué alegría, escuchame, ¿te gusta? ¿Carla?
3: Sí, sí, te escucho.
0: Ay, digo, Carla no está. Carla se fue.
3: No, Carla no, está. Estoy trabajando para Mercado Libre, estoy haciendo reparto.
0: ¡Ah, me encanta! Escúchame, me gustó la... Tengo ganas de escuchar Laura, no está. Ahora se me vino a la cabeza. Carlucci de mi vida, sí. ¿Tenés sabido cómo es el juego, no?
3: Sí, sí.
0: A ver, bombona, tus dos últimos.
3: 46.
2: ¡Afuera!
0: Te mando un beso, Carlucha.
3: Chao,
0: mi amor. Chao, mi vida.
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0: Aló, aló, aló, buenas tardes. Hola.
5: Hola.
0: Hola, ¿quién habla?
5: Hola, Navi, soy Karen.
0: Hola, Karen de mi vida, ¿cómo estás, amor?
5: Bien, acá andamos.
0: ¿Todo tranqui?
5: Ajá, oyente vieja.
0: Oyente vieja.
5: Desde que empezaste, pero ay, no hablo ni escribo nunca.
0: Bueno, no importa, pero estás ahí.
5: Sí, sí, siempre, todos los días, en la mañana hasta la noche.
0: Qué lindo saber que estás ahí. Eso es lo más importante.
5: Sí, sí.
0: Escúchame, mi amor, ¿conoces entonces el juego del Juan?
5: El del nombre. Este del documento no lo había jugado.
0: Es muy parecido, pero me tenés, ajá, que dar tus dos últimas del DNI.
5: Ah, bien.
0: Y si coincide con el número que yo tengo anotado, Tuki, te llevaste entradas al cine.
5: Listo.
0: Dame tus dos últimas, bombona.
5: 62.
0: Juanma.
2: ¡Fuera!
5: ¡Qué malo, Juanma!
0: ¡Qué malo, Juanma! ¿Te das cuenta? Yo le hago seña, no, no, y él te dice una y otra vez.
5: Yo me hice un tiempito entre cliente y clienta para llamar y justo entró la llamada. No lo voy a creer.
0: ¿En serio? ¡Qué hermoso! La, ajá, suerte tuya, mi negra. Sí, sí. Te mando un beso, mi amor.
5: Sí, besitos, chao.
0: Chao, chao. ¡Aló!
6: ¡Hola!
0: ¡Hola, buenas tardes!
6: ¿Qué pasó? ¿Cómo andamos?
0: ¿Cómo andamos, mi negro?
6: Bien, bien, bien, espectacular, escucharme acá, saliendo ahí trabajando.
0: Me encanta, escúchame, sacame el altavoz.
6: Ahí estaría.
0: Ahí está, si no se escuchan como tres naves, imagínate.
6: Pero, no, bueno, son, ahora son dos.
0: Ahora son dos. Mi negro, ¿sabés cómo es el juego, verdad?
6: Me acabo de enterar.
0: Bien, ¿pero lo entendiste?
6: Sí.
0: Bien, tus dos últimas del DNI, bombón.
6: 18.
0: Juanma.
2: ¡Fuera!
0: ¡Chao, bombonazo!
6: ¡Chao, no!

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1: ¿Qué hora tenemos ya? 16:37 minutos. 20, ¿cuántos grados, Juanma? No veo. 25 grados 5 décimas. ¡Wow! ¿Cómo subió la temperatura? Porque te voy a decir una cosa: la máxima para hoy estaba previsto que sea entre los 20 y los 22. Y de repente es en 25. Y de repente estamos en mayo. Y de repente. ¿Hola? ¿Quién habla?
2: ¡Hola!
1: Hola, buenas tardes.
2: Hola, ¿cómo estás?
1: Bien, mi amor, ¿vos?
2: Bien, vida, escuchándote.
1: ¡Ay, qué alegría! ¿Quién me habla?
2: ¡Ay, un admirador nuevo que tenés! Te escucho todas las mañanas.
1: Yo sé quién sos.
2: A ver...
1: Roberto.
2: No, soy Cristian de La Pana. Lo escucho al Chori toda la tarde, al Juanma, a vos, a la Navi, al Lobo, a todos.
1: A todos. Es que las voces muchas veces no sabes cómo cambian. En un llamado, en mensaje, ¿viste? Cambian un montón las voces.
2: Pero la voz tuya hermosa nunca.
1: ¡Ay, qué loquillo! Escúchame, mi bombón. Gracias por este llamado.
2: Gracias.
1: Escúchame, mi vida. ¿Conoces el juego?
2: Sí.
1: Bien. Dame tus últimos dos del DNI.
2: 691, 91.
1: 91, Juanma.
3: ¡Afuera!
1: Ay, ha
2: y
1: venido.
2: Mi compañero está acá trabajando.
1: A ver, dame el compañero, sí.
2: 7-9.
1: Juanma, 7-9.
3: ¡Afuera!
1: Ay, oye, Juanma.
2: Que no sea tan malo el Juanma.
1: No, no sabes cómo ha venido hoy día. No, está.
4: No importa un carajo, bueno. Tómatela, te dije.
1: No, está recaliente. Te mando un beso, mi amor.
2: Ya, amor, un beso.

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1: Hola, buenas tardes. ¿Quién habla por allí?
2: Hola, buenas tardes. Jorge de Rivadavia.
1: Hola, Jorge de Rivadavia. ¿Cómo estás, bombón?
2: Oh, espectacular. El día acompaña.
1: ¿Por qué estás tan espectacular?
2: Porque está espectacular el día.
1: Qué lindo. Igual, me copa. Viste que muchas veces preguntan, ¿y cómo andás? ¡Ey, bien! Acá andamos. Viste como que... Y pero
2: siempre
1: tu energía
2: bien,
1: me gustó.
2: Siempre hay que estar bien. Siempre hay que estar bien.
1: Me encanta.
2: Por más problemas que vengan, por más que la vida nos golpee, siempre tenemos que estar bien.
1: Últimamente me está haciendo mierda. No, mentir. Mi negro, escúchame, ¿me dijiste tu nombre? Sí.
2: Jorge.
1: Jorge, Jorgito de mi alma. ¿Sabes cómo es el juego, no?
2: Sí.
1: Tírame tus dos últimos.
2: 32.
1: ¿Cómo?
2: 32.
1: 32, Juanma.
3: ¡Afuera!
1: Mira, pero en el poste parecías Higuaín. Mi negro, te mando un beso.
2: Igual,
1: chao, mi amor. Chao, vida.

0: Quiero leer algunos mensajitos. Dicen por acá, obvio que te escuché. Estaba con el tema de la excusa para ir a lo de la suegra, dice. También te escuché en la otra radio. También te mandé audio. Ay, no, la amo, le amo. Claro, ella me va escuchando por toda la radio y todos mis horarios. Te quiero con toda mi alma, Dani. También pensó que era Roberto, ¿viste? Es que era muy parecido a la voz a un Roberto que llama a esta radio preciosa. Amores, vamos a escuchar música. Recordá que estamos juntos porque le estoy cuidando el kiosquito al Juancito. Y bueno, le surruché todo, le cambié el nombre. ¡Es tuya, Navi! Bueno, Juanma, no le cuentes igual. Este es un secreto entre vos y yo, ¿ok? Y entre los miles y miles de oyentes. Musiquita, mi negro, dale que va.
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0: 16:59 minutos, ya no siento nada. Ay, si te lo habrán cantado. Mira, 25 grados 5 décimos la temperatura, lo calentito que debe estar afuera el sol, mamita querida. 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
0: De repente tenés suerte por haber nacido con una terminación de documento, hermano. Esto es espectacular. Antes de seguir con el juego de los llamados, les voy a contar a los oyentes de que si bien el programa del Juan termina a las 18, yo los voy a abandonar un ratito antes. Falta todavía. Pero digo como para que enloquezcan y llamen sin parar como ahora. ¿Ok? Vamos.
2: ¡Mamá!
0: ¿Aló?
2: ¡Mami!
0: ¿Qué? ¡Ay, la madre! ¡Ay, madre! ¿Quién habla ahí?
2: ¡La Julia!
0: ¡Hola, Julia de mi vida! ¿Cómo estás?
2: ¡La Colo!
0: ¡Colo de mi vida! ¿Cómo estás? Yo la amo.
2: Bien, Nadia, escúchame, te tengo una propuesta. ¡Ya, ya, ya!
0: ¿Qué pasó, Colo?
2: Nadia, escúchame. ¿Qué? Como salimos más temprano de la escuela, sí. Estamos cerca del Canal 7 y te quería proponer si vamos con la Feli.
0: Yo la amo, pero... Pará, locas de la mente. Pero pero no, es que yo las amo. Pero ¿a qué hora es eso, amores? Porque me tengo que ir.
2: Ya, Navi.
0: Ya, Lit, pero mirá que yo a las y cuarto me tengo que ir, ¿eh?
2: Bueno.
0: ¿Pasan a darme un beso?
2: Sí.
0: Listo, vénganse corriendo, locas de la cabeza, las dos. Escúchame, ¿qué tanto?
2: ¿Pero qué hora sería la y cuarto?
0: A las y 15, 17:15.
2: Ah, bueno. Llegamos.
0: ¿Llegan?
2: Sí.
0: Ay, las amo con toda mi alma. Bueno, dale, las espero.
2: Bueno, la Feli ya está cerca. Bueno. Y dile al guardia.
0: Bueno. Dale, amorcito, avísenme.
2: Chao,
0: mi vida. Chao. No. Yo te voy a contar algo. Juanma, a las 7 de la mañana, la Colo me llama con esta misma alegría y felicidad. ¿Vos entendés? Sí, con esa energía. Entonces yo amo, porque si de repente estoy media colgada, medio que todavía no abro los dos ojos, yo la escucho a esa y digo, chao, listo, olvídate, buen día, mi vida. Ay, ay, ay, tengo un llamadito. A ver, che, no me voy a ir sin tener un ganador. ¿Hola? ¿Hola?
3: Hola.
0: Hola, ¿sí? ¿Quién habla?
3: Eugenio.
0: Eugenio, tírame los dos últimos de tu DNI, Eugenio.
3: 36.
0: Eugenio.
4: ¡Afuera!
0: Chao, mi bombón.
3: Chao.
0: Escúchame, Juanma, a ver si podemos sacar un ganador antes de irme. Dale, ya, listo ya. Hola.
5: Hola, ¿cómo estás?
0: Bien, mi vida, ¿vos?
5: Bien, bien.
0: Bombón, dos últimos del DNI.
5: 6-3.
0: Juanma.
4: ¡Afuera!
0: Chao, mi vida.
5: Gracias.
0: Chao.
6: No me quiero ir, ya me cerró la barra. Y me quedó un solo speed.
0: Hola, buenas tardes.
7: Hola, Navi.
0: Hola, amorcito, ¿cómo estás?
7: Todo bien, acá llegando a llevar a mi hija a ponerse las vacunas.
0: Ah, ay, mi vida, ¿cómo estuvo eso?
7: Re valiente, la verdad, ni lloró y se puso 4 vacunas.
0: Ay, no, por Dios, que me dé la receta porque yo...
7: Yo soy igual, lloraba yo y ella no lloraba.
0: Claro, escúchame, la última vacuna de mi hijo lloré yo y la señora me hizo salir afuera a mí. ¿Se puede ir,
7: ay,
0: mamá?
7: Si
0: me dice.
7: Muy sola.
0: Ay, mi vida, escúchame. ¿Sabés cómo es el juego, no?
7: Sí.
0: Necesito que ganes, ¿viste? Por las vacunas de la Peque. O del
7: por
0: peque.
7: Favor, así sale a divertirse un rato.
0: Claro, tírame las dos últimas de tu DNI.
7: 9-1.
0: Juanma.
4: ¡Afuera!
0: Pero pará, escúchame. El del Peque.
7: ¡33!
4: ¡Afuera!
0: Chao, mi amor, te mando un beso. Chao, mi vida.
6: Está pintando el sol. Y yo no me quiero ir. Ya me cerró la barra.
0: Aló, buenas tardes. Ay, hola, buenas tardes, ¿cómo estás, querido?
8: Bien, bien.
0: ¿Quién me habla?
8: Alejandro, mi nombre.
0: Ale, ¿por qué me hablas tan bajito? ¿Te han retado?
8: No, no.
0: Ah, bueno, menos mal. Escúchame, bombón, dos últimas del DNI.
8: 39.
0: Juanma.
4: ¡Afuera!
0: Chao, mi amor.
8: Chao, nos vemos, gracias.
6: ¿Cómo dice?
0: Escúchame la cuestión, 2613-440000. Dale que no me quiero ir sin dar un ganador. Buenas tardes.
9: Buenas.
0: Sí, ¿quién habla?
9: Agustín.
0: Hola, Agus. ¿Cómo estamos, Bebo?
9: Todo bien, gracias a Dios. Volviendo de empezar ahora mi microemprendimiento.
0: Ah, ¿de qué se trata?
9: De vender de productos de limpieza de los autos.
0: Epa, me sirve. Tírate el chivete de Instagram.
9: Agustín.narváez-bajo.
0: Agustín.narváez-bajo, con B corta todo, ¿no?
9: Exactamente, B corta y Z.
0: B corta y Z, mi amor, el mayor de los éxitos.
9: Mil gracias.
0: Bomboncito, últimas del DNI.
9: Mis últimas dos son 78.
0: Mi negro.
4: ¡Afuera!
0: Chao, bombón, éxitos al mil.
9: Mil, pero mil gracias, que
0: chau,
9: estés muy
0: bien.
9: Chao,
0: mi amor, éxitos, chao, chao. Escúchame la cuestión. A mí también, si me quieres seguir en Instagram, arroba Nabila Barta, todo con B alta. Dale que va. Pasa que vi Lu y me metí. ¿Hacemos un llamadito más? A ver. Hola, buenas tardes.
10: Hola, buenas tardes.
0: ¿Cómo andas, señor?
10: Bien, bien.
0: ¿Bien, bien?
10: Bien, perfecto. Saliendo a trabajar.
0: Me alegro. ¿Dónde trabajas?
10: En un transporte.
0: Uy, ¿con cachorritos, con niños?
10: No.
0: Transporte
10: de camiones.
0: Ah, muy bien. Muy bien. Bomboncito, últimos dos del DNI.
10: 42.
0: ¿Qué número?
10: 42.
0: ¿Qué número?
10: 42.
0: Juanma. Me muero. O sea, último llamado, ¿entendés?
10: El último, lo vale doble entonces.
0: Te lo juro, ¿cómo era tu nombre y apellido?
10: Mauricio Ábrego.
0: Mauri, mirá lo que... Ay, como el jugador.
10: Es mi primo.
0: ¿En serio?
10: Te lo juro por Dios.
0: Uy, qué pedazo de jugador que es tu primo. Qué locura de jugador, por Dios. Escúchame, mi bomboncito, me vas, sí, a mandar ya mismo el DNI.
10: Bueno.
0: Para corroborar que tus dos últimos sean esos, ¿ok?
10: Dale, dale.
0: Mi vida, te quiero.
10: Dale, Navi, dale.
0: Un beso. Chao, bombón.
10: Chao, chao.
0: Chao, chao.

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1: ¿Vos sabés que cuando yo empecé con esta profesión, yo dije que era una profesión y no me vas a dejar mentir, tengo la piel de gallina, porque yo cuando empecé esta profesión dije, va a ser una profesión para cumplir sueños. Y entrar en esta radio fue uno de mis sueños. Y conocer a los oyentes, tengo la piel de gallina firme, es otro de mis sueños. Y no se me pongan celosos, a mí me van a disculpar, pero acá al lado mío tengo a dos de mis oyentes favoritas que me han venido a saludar y no lo puedo creer.
2: ¡Hola, hola!
1: ¿Entendés? A mi izquierda tengo a la Feli, a la de mis mañanas, la que tiene la energía más preciosa del planeta.
2: Felicito, mismo no me copieto, señores y señoras.
1: La amo. Que se enoja cuando le ponen exámenes los lunes, ¿me entendés? Y tengo a mi colo preciosa, que es nada, es la única colo que tengo en la radio. Y nada, y que la amo con toda mi alma. Hola, Colo.
3: Hola, Navi. Hola.
1: ¿Entendés? Bueno, y a sus mami les mando un beso gigante porque
2: Mi mami.
1: Tu mami.
2: Mi mami.
1: ¿Y la otra es tu mami?
3: No, sí, la sí. Que está allá. Está escondida,
1: no,
3: está escondida.
1: No la vengas a negar acá, ¿eh?
2: No sé si va a aparecer, si no, pero estoy con ir. Eso está quedado.
1: Claro, ¿entendés? Yo las amo. Ellas me escuchan desde hace un montón de tiempo. La Feli es una reclutadora de gente, ¿entendés? Todo el que se cruza le dice, escuchen a la Navi, y de repente no, tiene una fama las dos en la escuela.
2: Que se pasa que cubeaba para siempre, güey.
1: Ok, las amo, vos me entendés, ¿no? Y otra cosa es que ellas me ayudan en la mañana, no sabés, voy a decir una palabra, lo cagando que me tienen. Cuando no les paso los temas, se me pudre. Cuando no les atiendo el teléfono, se me pudre porque me mandan los audios, ¿entendés? Che,
2: Navi, la tenemos cortita.
1: Claro, hoy no me atendiste. Y también tenemos cortito a los profes, ¿viste? Que
3: por ahí se te corta el... ¿Cómo
1: se llama? ¿El micrófono? ¿El celular?
3: Ajá.
1: Sí.
3: No, la línea.
1: La línea, pues yo te voy a decir la verdad, no te puedo mentir. Sí. Todo esto que vos ves, yo lo hago sola a las 7 de la mañana.
3: Sí.
1: Y se me nada, me la mando. Porque sí. Yo vengo acá dormida. Y les voy a contar otra cosa que yo hago en las mañanas. Yo no prendo las luces.
2: Uy.
3: La dejás apagada.
1: Yo hago todo a oscuras.
2: Va a pasar la cueva de Bama, está ahí todo oscuro.
1: Es que escúchame, es muy temprano. Entonces, ¿qué hago? Yo no prendo las luces, entonces tengo todo está oscuro.
3: Sí.
1: Y nada. Y a veces le pifio por no prender las luces. Pero es que no me pinta prender las luces en la mañana, es muy temprano.
3: Pero no se nota.
2: Oye, es mejor prender las luces que hacer una norma que te está jure con el ti, ti, ti.
1: Escucha,
2: es mejor.
1: Ni que me las mandara tanto, Feli. Dale, se la aguante.
3: Pero o sea, Navi, no,
2: pero es peor la norma que la luz. Es peor la norma que la luz.
1: Y aprieto los botones que no son.
3: ¿Qué pasa?
1: Y lo que ustedes ven que a veces se me salta la música. Uy. ¿Vieron todo eso? Eso me las mando yo. Bueno, ustedes me van a disimular. Amores de mi vida, yo les quiero desear de corazón, agradecerles de corazón por haber venido a verme. Es un sueño cumplido para mí, de verdad. Estoy reemplazando al Juancito en estos días.
3: Sí.
1: Porque se me fue de vacaciones, pero tengo que rajar, porque bueno.
2: A mí me agarró de sopiés acá. Yo no sabía de esto, en serio.
1: ¿No sabías?
3: Yo tampoco.
1: No sabía. Ay, bueno. Están multadas para venir a hacer un programa conmigo en las vacaciones de invierno. Estoy planeando para hacer todos los días un programa nuevo con mis peques amados.
3: Sí.
1: Así que ustedes verán. Yo las comprometo al aire.
2: Yo voy sí o sí. Yo voy sí o sí. Me tienen secuestrada, no me importa. Yo voy.
1: Yo voy. ¿Vos, Colo?
3: Está bien.
1: Tiene una cara de pícara la
2: La sacó de su madre.
3: No, lo saqué de mi hermano. Mi hermano se mandaba acá cosas en la escuela.
1: Me encanta. Bueno, amores, gracias por haber venido.
2: De nada.
1: De verdad, me cumplieron un sueño. Juanma, agradecerte, bombón, de corazón por... nos vamos con las guerreras K-pop. Mi nombre es...
2: Miranda, y después con Miranda. ¿Y cuál es tu favorita, Julia? Julia, ¿tu favorita?
3: No tengo favorita.
1: No tienes favorita.
2: No, canción.
1: No tiene, su favorita soy yo.
3: Sí, la canción.
1: La canción, su favorita de Ángela. Bombones, gracias por haberme hecho compañía en esta tarde, reemplazando, cuidándole el kiosquito al Juan en Estuya Juan, le cambié a Estuya Navi. Nos encontramos mañana a las 7 de la mañana, bebés. Los quiero. Chau,
2: obviamente,
1: chau.
2: Mañana.
1: ¿Sí?
3: Chau, chicos.
2: Nos vemos a la mañana.

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20: Para todos esos amores que dicen ser prohibidos. Y para todos esos que no pudieron ser. Esto dice así.

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1: 18. 3 minutos.
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0: Buena gente linda, ¿cómo andan? Bienvenidos y bienvenidas a la 94.9. Arranca con todo Chori Club. Las tardes más escuchadas de la provincia de Mendoza están acá en La Que Va y nosotros te hacemos compañía. Juan Manuel Tamola en los controles. Hola, amigo. Dios mío, tiene el bolo de la torta en la garganta. Dios, ¿cuántas tortas se va a comer usted?
1: Una y media.
0: Muy bien. Porque yo quería comer unas tostaditas con queso. Aquel canal no te permite hacer dieta. Me quería comer unas tostaditas con queso. La Moni abajo me dice, no hay ni tostada, no hay queso, no hay nada light, Chori. Tengo tortas raspadas recién sacadas del horno. No saben lo que son las tortas, chicos, como agua pasaban. Así que nada, nos comimos 1 y media, no más. Ya está. Basta porque la dieta... Este no puede hablar de lo que está morfando. 12 y 1, 3, 44, 0000. Arrancamos con todo. Chori Club. Tenemos un programa explotadísimo en premios. Premios nuevos, chicos. Yo no puedo creer cuántos premios están agregando. La gente está súper contenta con la cantidad de premios que damos al aire y la 94.9 cada día. Y eso es gracias a todos los sponsors que nos acompañan, que cada vez son más los sponsors que apuestan a este programa de las tardes mendocinas y que la gente escucha, por supuesto, en familia, entrenando, trabajando. No, y te hacemos compañía, claro, el Chori tiene que estar acá, te lo pido por favor. Hay muchos movimientos en la radio, pero movimientos digo de vacaciones. Justamente el Lucho y el Juancito se van de vacaciones al mismo tiempo. 365 días tienen, ellos coinciden en la fecha. Yo no lo puedo creer, así que bueno, en las mañanas lo estoy reemplazando yo al Lucho, me están escuchando doble, mañana y tarde. Y en la tarde la Navi que está con el reemplazando al Juancito Cereda. Así que bueno, dicho esto, vamos a presentar la consigna del día de hoy y luego les voy a decir los premios, son una locura, vamos.
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0: Yo te pienso que tú no lo... Consigna del día de hoy es muy sencilla, chicos, y muy divertida también. Quiero que me digan aparte de una frase muy conocida. ¿Hoy qué día es? Martes. Lindo día para... Chan. Quiero que ustedes me digan y me completen la frase. Hola, Chori, hoy es martes, lindo día para... escucharte. Hola, Chori, hoy es martes, lindo día para tomar la merienda con mi tía. Hola, Chori, hoy es martes, lindo día para entrenar 1 hora y media. Hola, Chori, hoy es martes, lindo día para ponerme a repasar los apuntes de la facu. Lo que quieras. La consigna es que me completes el resto de la frase. Hoy es martes, lindo día para... y me lo completan. No se zarpen porque esto viene de... esta frase viene de una frase con doble sentido. Doble sentido no, tiene un solo sentido. Pero bueno, no vayamos por ahí, quiero que me complete la frase. Hola, Chori, es martes, lindo día para, qué sé yo, juntarme con mis amigas que es un montón que no las veo. Súper sencilla la consigna, chicos, así que ya no tienen motivo para no participar. 2613440000 es el WhatsApp de Brava para que vos puedas mandar tu audio, tu mensaje. Premios del día de hoy. Mira, los voy a anotar, chicos, porque yo por ahí no, son tanta cantidad que me los olvido. Premio del día de hoy, yo voy a anotar lo que tenemos hoy. 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Chicos, ahí llevamos 2, 4, 6, 7 premios. ¿Qué tenemos además? 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No, tenemos tomada toda la provincia de Mendoza. 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Así que si vos, que estás del otro lado, tenés una empresa, un local de ropa, una roticería, lo que vos quieras publicitar en la radio, hace de cuenta que tenés que saber que esto es una inversión, la publicidad es una inversión, para llegar a más gente y es necesaria la publicidad y la propaganda para poder llegar a más gente que te conozcan, tener un posicionamiento de marca. Así que, los que quieran estar pautando en la radio y acá en Chori Club, en mi programa, van a poner la palabra publicidad escrita, publicidad al 1213-44-0000 y automáticamente mi productora Agustina se va a comunicar con todos los interesados en publicitar. Esto lo digo porque por ahí me preguntan, Chori, quiero, no sé, tengo un local de ropa en Maipú, tengo una empresa de un local de uña o estética de uña, Chori, tengo una cafetería, quiero publicitar en tu programa, que regalemos premios, que salga en Chori Club. Perfecto, mandás la palabra publicidad al 1213-44-0000 y la producción se va a comunicar con vos. Eso es lo que tenés que hacer ahora por si querés tener publicidad. Pero bueno, dicho esto, tenemos todos estos premios. Mira, 1, 2, 3, 4, 5, 6, 7, 8, 9 premios el día de hoy, con la limpieza facial o el tratamiento facial incluido de AN Cirugía Plástica y Estética Médica. Tremendo, y ya tenemos el WhatsApp explotado de gente mandando su audio, su mensaje, completando la frase. Martes, lindo día para, en audio o en mensaje, completar la frase y participar por todo. ¿Qué más decirte? Mi nombre es Reyn Sacherio, querido. Alegramos con buena onda, música y muchos premios y juegos, por sobre todas las cosas, tu tarde laburando, trabajando, pasándola bien, entrenando, tu tarde mendocina, acá en La Que Va.
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0: Hola Chori, hoy es martes y es un lindo día para ejercitarse y también para amarse.
1: Hola Chori, hoy es martes, lindo día para cuidarte.
2: Hola Chori, soy Lauti de Luján, mis últimas tres son 389. Hoy es martes, lindo día para reclamarte algunos premios. Siempre que hablo no me gano nada. Aguante, Chori.
3: Hola, Chori. Hoy es martes. Un buen día para hacer gimnasia artística.
4: Hola, Chori. Buen martes para ir al cine o ir al gallego.

0: Explotado el WhatsApp en la 94.9 y con la consigna de hoy me tenés que mandar ya un audio mensaje al 2613-440000 contándome simplemente completando la frase. Hoy es martes, lindo día para... Y completarlo con lo que vos quieras. No se zarpe, le pido por favor. Hay un montón de premios. Cena para dos en El Gallego, cena para dos en Chepicadas, cena para dos en Aquelarre y cena para dos en Estilo Smash. Desayuno para dos en una pausita mendocina, voucher de alineación y balanceo en Autoshop. Entradas al cine, 4 entradas en la sala X de Comfort, que se lleva un ganador o ganadora, 4 entradas con pochoclo y con bebida. Y unos anteojos recetados de Centro Óptico Express. Todos esos premios te los puedes llevar si ahora me mandas un audio o un mensaje completando la frase. Hola, Chori. Hoy es martes, lindo día para...
1: Hola, Chori. Acá estamos. Martes, lindo día para escucharte.
0: ¡Vamos! Me gustó, Isa.
1: Aguante la marcha universitaria.
0: Bueno.
1: Dejemos la universidad.
0: Aguante, aguante. Chori, buenas tardes. Hoy es martes, lindo día para tomar mate. Hola, Chori. Es martes, lindo día para llevarme todos los premios de la radio. Me encanta. Hola, Chori. Es martes, lindo día para que mi pareja me saque a comer. Así no cocino. Dice, percibo por todos los premios. Cami 138. Percibo por todo, Cami.
1: Hola, Chori, hermoso. ¿Cómo estás?
0: Hola, bueno, mi amor.
1: Corriendo bien, entonces no tengo un dolor de cabeza.
0: No.
1: Voy a caminar a buscar a mi hijo al jardín.
0: Claro, está alta la temperatura.
1: Y bueno, hoy es un martes lindo día para ir a tomar unos mates a la casa de tu amiga o cebarle unos mates mientras te hace el alisado. Voy para allá. Así
0: me encanta.
1: Bueno, quiero participar por todo. Me mató el premio de la estética.
0: ¿Viste lo que es?
1: A María hacerme algo en la cara. Así
0: tremendo.
1: Que bueno, participando por todo.
0: Tremendo.
1: Besitos, gracias, Chori.
0: Chao, mi amor. Chao, también tenemos una limpieza facial o un tratamiento facial, limpieza. 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Chicos, una locura. 2, 4, 6, 8, 9 premios se van hoy. Tremendo, somos el programa de radio a nivel nacional que más premio le da a los oyentes. No hay otro, no hay otro. En Buenos Aires te pueden dar un par de entradas, no sé, para ir a ver a Lali, ponele. Está bien, hay un par de entradas para un show, un recital. Pero así tanta cantidad de escena como damos nosotros, mirá que tengo conocidos, colegas allá en Radio Buenos Aires, nadie da. Y acá en Mendoza mucho menos. Así que estás en un programa privilegiado, mi amor, escuchando. ¡Hola!
2: Hola, Chori. ¿Cómo va? Buen martes para ganarse un premio de la brava.
0: ¡Vamos!
2: Buen martes para ir a comer al Gallego.

0: Bueno, perfecto, Facu. Espectacular. Hola.
1: Hola, Chori. Soy Benicio. Respeto la consigna. Sería lindo martes para...
0: ¿Para?
1: Ordenar la casa.
0: Bueno.
1: Eres el mejor, Chori.
0: Me encanta.
1: Tipo por enviarse al cine.
0: Me encanta.
1: Te quiero un montón.
0: Obvio, obvio que está participando por todo, pero por supuesto, claro que sí. Hola.
2: Chori, hoy es martes, lindo día para salir a laburar, Chori, porque no tengo un mango, no hay ni para llenar la olla.
0: ¡Opa! Me encanta, me encanta, me encanta. Dale, mi amor, te mando un piso. Quiero mandarle un saludo enorme. Me encanta porque Guille nos escucha todos los días. Te amo, Guille, sos lo más. Guille Lo Moro, de marketing. Me dice, Chori, te estamos escuchando con una amiguita y sus hijos. Le mandas un saludo a Tomás y a Alma, que estamos yendo a básquet, te aman. Almita y Tommy, escuchen este beso, va de parte del Chori. Y lo acabo de hacer ahora en vivo, no le puse ningún efecto ni nada. Te mando un beso, Guille Hermosa y Lo Moro. No, atención, no desesperen. Recuerden que ayer dimos premio de Lo Moro. Los premios de Lo Moro son los lunes, los miércoles y los viernes. Y el viernes de loco quedamos el kilo de helado que está tremendo. Va, kilo de helado no, en realidad son, yo le digo kilo de helado, son los 3 litros de helado Lo Moro. Que es más que un kilo, más grande que un kilo, pero por supuesto. Como un kilo 800, casi 2 kilos de helado. Tremendo, así que todos esos premios los damos a lo largo de la semana. ¡Hola!
3: Hola, Chori. Martes, lindo día para mejorarte, ya que estoy con síntomas gripales. Participo por todos los premios. Mis últimas tres son 2-4-4.
0: Dale, mi rey. Está participando por todo. Me encanta, me encanta, me encanta, me encanta. Chicos, está explotando el WhatsApp. Han llegado, ya tenemos más de 200 mensajes. Sí, 200 mensajes fácil y llevamos 35 minutos de programa. Esto va a explotar. Hola.
4: Hola, Chori, querido, buenas tardes.
0: Hola, mi amor.
4: Hoy es martes.
0: ¿Qué pasa?
4: Lindo
0: con la
4: día
0: habla
4: para hacer una juntadita. Ajá. Con las amigas y comer algo rico. Participo. Ajá. Por todo, Chori, te quiero mucho, besitos.
0: Gracias, mi amor.
4: Mis últimas tres, 525, Vivi.
0: Ay, Vivi, Vivi, ¿te acabas de levantar de la siesta o está mal de la garganta, querida? Te ha afectado la alergia. Andásete a ver, cómo habla con una paz la Vivi, que me encanta. Nosotros estamos reacelerados y la Vivi habla con una paz. ¡Hola!
5: Hola, Chori, ¿cómo vas? Chori, hoy es martes, lindo día para llamarte.
0: Bueno,
5: Chori, mis últimas 099, participo.
0: Dale.
5: Por todo, gracias, soy Ariel.
0: Bueno, perfecto, Arielcito, obviamente. Hola, Chori, soy Pedro, mis últimos 878 y hoy es martes, lindo día para desafiarte. Pido un tema para mi nieta, Mar Flor Pálida, de Marc Anthony, Flor Pálida de Marc Anthony, que le encanta, dice a ella con 7 meses. ¿Cómo sabes que le encanta con 7 meses una canción? Estaría entendiendo. O es una nena superdotada que ya habla. A los 7 meses no habla la gente. Las preguntas que yo hago. No, a los 7 meses no habla la gente. O sea, los bebés no hablan a los 7 meses. ¿A qué edad empiezan a hablar? ¿Al año? Mira vos, yo creo que empecé a hablar adentro de la panza. Puede ser, ¿eh? Puede ser una excepción. Te mandamos un beso, mi amor. Hola, Chori, es un martes, lindo día para mimarme y darme algún gustito. Soy Analía. Mira lo que me pone por acá Mayra, hablando de Lo Moro. Hola, Chori, soy Mayra. Hoy es martes, lindo día para comerme un bombón helado de helados Lo Moro, me pone. Mandale un saludo a la gente de Lo Moro. Amo sus cremas y sus helados. Mira lo que pone Mayra, me encanta. Le mandamos un besito. Mayra, querida de Godoy Cruz. Espectacular. Hola.
2: Está mal a la calle, Chori, está mal a la calle, la gente no quiere viajar en Cabi. No pasa nada.
0: ¿Cómo que no quieren viajar en Cabi? Te lo pido, por favor. Me encanta. 12 y 1 3 44 0000. En un ratito seguimos con más audios y mensajes. Está explotada la consigna y es súper sencilla. De una barbaridad de premios, chicos. Hasta estética facial estoy dando hoy, el día de hoy, tremendo. 12 y 1 3 44 0000. Completá la frase. Hola, Chori, hoy es martes, lindo día para... Mandame un audio o un mensaje al WhatsApp de Brava en la 94.9. Cerramos bien arriba a Honey Call de Katy Perry.
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0: Hola, Chori. ¿Cómo está? Buenas tardes. Soy Gina de Rivadavia, como siempre.
1: Hola, Gina.
0: A la salida de mi trabajo.
1: ¿Cómo andas, reina?
0: Y yo te diría que está lindo el martes parra.
1: ¿Parra?
0: Para entrenarte, Chori.
1: ¿Para entrenarme? Me estás jodiendo.
0: Estoy volando a casa, mandándote el audio a vos para regresar por mis auriculares y venir a entrenar
1: qué
0: al
1: genia.
0: Gym, el mejor de Rivadavia, podría
1: qué
0: decirte.
1: Genia.
0: No le voy a mandar chivo, porque no vamos a lucrar con esa publicidad.
1: No te la pido,
0: pero
1: por favor.
0: Chori, decime vos si el día no está lindo para calzarte.
1: Hermoso.
0: El Chori venir a entrenar piernas a full.
1: Hermoso,
0: amo,
1: mi amor.
0: Un besito, Chori, participo por lo que me quieras regalar hoy día. Dale, previando mis 40, por favor, poneme la de Arjona, señora de las 4 décadas. Un beso y bonito martes.
1: Gracias, mi amor. Te mando un beso enorme. 12 y 1 3 44 0000. Consigna de hoy día martes 12 de mayo. ¿Cómo no vamos a poner esta consigna? Hola, Chori, quiero que completes la frase en un audio mensaje. Hoy es martes, lindo día para, y lo completas con que vos, lo que vos quieras. Hola, Chori, es martes, lindo día para entrenar. Hola, Chori, es lindo, hoy martes, lindo día para escucharte. Hola, Chori, es martes, lindo día para tomar una merienda con mi mamá en el parque. Lo que quieras, hay una barbaridad de premios. Hola,
2: Chori, buenas tardes, buen día. ¿Cómo está? Vengo a hacer un reclamo para los señores de tránsito de Guaymallén.
1: ¿Qué pasó?
2: Estaría muy bueno si pudiera llegar este audio a toda la dirección de tránsito de Guaymallén. Que estaría muy bueno que pusieran a alguien a dirigir el tránsito acá en calle Tirazo, porque es un desastre, hermano. Cuando uno sube cuando uno viene por el acceso este y quiere subir a la Tirazo, es impresionante cómo la gente se te cruza por adelante, los autos. La gente se maldice, se putean porque nadie puede subir por el puente. No, no, no.
1: Tremendo.
2: Sería muy bueno que la gente de tránsito de Guaymallén, ya que les gusta sacar tantas multas, que vengan a dirigir el tránsito acá en las tardes, porque
1: no.
2: Es un desastre, hermano.
1: Te lo pido,
2: toda
1: por
2: la
1: favor.
2: Semana lo mismo. Un desastre.
1: Tremendo. 12 y 1 3 44 0000. Hola, Chori, hoy es martes, lindo día para ir al parque a tomar mates. Soy Isa, participo por todos los premios 344. Saludos para el Cristian, que está escuchando la radio también. Dale, mandamos un beso a Cristian. Martes, lindo día para escucharte, Chori. Gracias, May de mi corazón. Chori, hoy es martes, lindo día para tomar mates al solcito. Soy Lucas. Perfecto, Luquita. Me encanta. A ver qué dicen por acá. Hola.
3: Hola, Chori. ¿Cómo estamos? Hoy martes, lindo día para ir al parque.
1: Ah, bueno.
3: Ya que no hay tanta gente los días martes.
1: Perfecto.
3: Participo por todo.
1: Besos, mi rey. Chori, martes, lindo día para amarte. Me dice Vero, cómo te quiero. Hola, Chori, soy Alan. Hoy es martes, lindo día para entrenarte. Ja, ja, ja, participo por todos los premios. ¡Opa! Bueno, entrenarte. No sé qué ha querido decir el pobre chico acá. Martes, lindo día para prender el fuego. Dicen por acá, hola, Chori, soy Carolina de Guaymallén. Hoy es martes, lindo día para matecitos y algo rique, rique. Hola, Chori, soy Jesús, tu fan. Mi frase es, martes, lindo día. Ay, no entiendo qué me quiso poner. Bueno, Jesucito, volverme a escribir porque no lo entendí. Hola, Chori, martes, buen día para escucharte porque hay voces que alegran cualquier día. Ay, qué lindo, mi amor. Gracias. Hola.
4: Hola, Chori. Lindo martes para escucharte en todas las actividades que voy haciendo. De mi trabajo a inglés, de inglés a natación, llevando a mi pequeño y mientras organizando su cumpleaños número 5. Así que a full, a full. Bueno, mis últimas 3, 686. Un besito.
1: Dale, mi amor, te mando un beso enorme. Juanma, para vos, hoy es martes, lindo día para... ¿Para? ¿Te estoy hablando? ¿Qué está? Está ofendido. No, no me subo a alejar tanto, baje, baje. Está mudo ahí, hoy está mudo. Se ha peleado con alguien. Bueno, no quiero hablar. Ya le vamos. El que adivine qué le pasa al Juanma se va a llevar un premio. 12 3 44 0000. Hola.
5: Hola, Chori, buenas tardes. Juan Mine de San José, Guaymallén. Marte, lindo día para mandarte.
1: Bueno, ¿a dónde?
5: 499, mis 3 últimas.
1: No, ¿cómo mandar?
5: Chao, Chori, gracias.
1: No entiendo lo que quiso decir. Chori, buenas tardes. Hoy es martes, lindo día para ir a tomar un trago con mi amiga Nati, que cumple años. ¡Feliz martes, Chori! Soy Mariela, pero te lo pido por favor. ¡Feliz, Nati! ¡Feliz cumpleaños! ¡Que los cumplas! ¿Cómo dice? ¡Feliz! Justo me lo cortó en el feliz. Bueno, no pasa nada. Hola, Chori, soy Ari. Yo digo martes, lindo día para bañarse, ya que hace calor. Sí, la verdad. Más lo que van en el colectivo, ¿eh? Ojo, se me bañan las chiditas. Hola, Chori, es martes, buen día para amarte. Chori, sí, Rotsi. Martes, lindo día para marchar. Aguante la educación, defendamos la educación pública. Dice Mayra, me encanta. Hola.
6: Hola, Chori, ¿cómo estás? Hoy es martes, sí. Lindo día para enfermarse.
1: No, ¿cómo enfermarse?
6: Tengo que ir a cursar y me siento pésima, así que bueno, espero ganarme uno de los premios para levantar el ánimo. Soy Eli, mi última es 3862.
1: Perfecto, Eli, en mi corazón, besitos. Martes, lindo día para comerse un lomito completo y ser feliz, dice. Chori dice, hoy es martes, lindo día para ganarme la cena del gallego y festejar mi primer mes de casada. Acá me pone, mira, Rotsar me pone, Chori, hoy es martes, lindo día para, y esta sí se tenía que ir al pasto. Ese es el real, claro, y sí, es el real, pero por supuesto. Hola, Chori, es martes, lindo día para hacer pochoclos, me dicen por acá. Bueno, hola.
7: Buenas, buenas, Chori. ¡Chori! Lindo martes para cantarte. Quiero la cena, quiero los lentes. Soy Janet. ¡Besos!
1: Tremendo, tremendo. El nivel de locura de los choricitos y la choricita que está del otro lado es tremendo. Oye, martes, lindo día para caminar con alegría. Hola, Chori. Martes, lindo día para compartir unos mates en familia. ¡Qué rico! ¡Hola!
8: Hola, Chori. Mi último tres son 5:48. Hoy es martes y está lindo para embriagarse.
1: No, ¿cómo? Martes, pope, ya no llegamos al fin de semana. Hola, Chori, hoy es martes. Buen día para sacar callitos con alegría, dice la podóloga. Ay, qué lindo. Qué lindo sacar callitos. Divino. Bueno, hay que tener estómago, chico, para trabajar con los pies de la gente. Quieren que les diga. Yo siento un leve olor, pero ni siquiera pata. ¿Viste ese olor cuando se ponen el talco y transpiran? Un olor a piecito transpirando. No, yo ya es como que no. Me voy, digamos, directamente. Así que agradezco a Dios que me hizo sin olor a pata. Chicos, yo nací sin olor a pata. No tengo, nunca lo tuve y no existe. Es más, uso las zapatillas y los zapatos sin media. Nunca uso media. Me pongo, obviamente, talco, pero nunca en mi vida he tenido olor a pata. Jamás. Jamás, jamás, jamás. Hola, brava. Hoy es martes, lindo día para un rico asado completo, me dicen por acá. Bueno, hola.
9: Hola, Chori. Chori, Chori. Lindo martes para salir a cenar con mi señora.
1: Bueno.
9: Mando un abrazo, pasame un tema de Rata Blanca.
1: Dale, mi rey. Dale, dale, dale, lo anotamos, pero por supuesto, claro que sí. Próximo bloque, si vos con más audio y mensajito, y atención, quiero decir algo, bájame todo, porque chicos, el próximo bloque vuelve un bloque que estaba desaparecido el año pasado, y es La Hora Feliz. Happy Hour vuelve a la 94.9, pero claro, así que todos atentos para llamar a la línea de la que va, porque va a haber un premio sorpresa. Y ustedes se van a poder llevar ese premio si lo hacen con onda y con energía. Es lo único que yo voy a decir el día de hoy. Dicho esto, nos vamos con Mami Chula, Trueno, Nicky. ¿Te acordás esa época que estaban juntos? ¡Ay, qué bonitos que eran! ¡Dale!
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2: ¿San Juan?
1: Hey, ¿qué haces, pues, loquito?
2: ¿Pero qué pasó? ¿Te echaron de Centro Óptico Express? Lo sabía, ¿cuál te mandaste?
1: Nah, sí, obviamente, seguimos en el Centro Óptico Express, haciendo lente en una hora, los locos, andamos ya bien.
2: ¿Y por qué estás de arbolito?
1: Y porque se viene el Mundial en Yanquilandia, pues, y hay que ir con dólares, ¿o qué pensaba ir con patacones o acá?
2: ¡Santo cielo! Tienes razón, San Juan, yo tengo un par ahorrado,
1: ¿sí?
2: Tú puedes...
1: tráemelo, yo te los tengo acá, yo te los guardo.
2: Perfecto, San Juan, gracias, eres el mejor, ya vengo, es un segundo, solo un segundo.
1: A dormir la siesta, pichón.
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0: explotado el WhatsApp de la 94.9, pero hay un premio extra, mis amores. Hay un premio extra y es una cena para dos en el gallego extra a la del programa de hoy. O sea, no se tocan los premios de la consigna al día. Este es una cena extra y la vamos a dar en la hora feliz. ¿A quién le vamos a dedicar la hora feliz? Solamente voy a decir esto y vamos a presentar el separador. Y después del separador voy a proceder a contarle de qué se va a tratar.
1: ¡Uch! ¡Tomamos una cerveza!
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0: ¿Por qué hice el ruido de Homero Simpson, chicos? Porque un día como hoy, 12 de mayo, pero del año 1956, estamos hablando hace un montón, nacía Homero Simpson. Se celebra el cumple de Homero Simpson, uno de los personajes más reconocidos de la televisión animada. Según la licencia de conducir mostrada en la serie, Homero nació un 12 de mayo de 1956. O sea que al día de hoy tendría 70 años, está cumpliendo Homero. Abuelo, que claro, no, me encanta, lo amamos a Homero. Ustedes que están del otro lado, se va a llevar una cena para dos en el gallego la persona que me actúe Homero desde que lo atienda hasta que le corte. ¡Opa! Me va a tener que decir su nombre, obviamente no me van a decir Homero. Por ejemplo,
1: hola Chori, soy Renzo.
0: Claro, me tienen que decir el nombre de ellos, claro, no sabía qué decir porque estoy salvándome a mí mismo. Me explico, tienen que decirme su nombre pero en el tono de Homero. No importa si es nombre de hombre o de mujer, no pasa nada. El mejor Homero se va a llevar la cena para dos en el gallego. Así que fácil y a la vez no tan fácil, ¿eh? A ver qué dicen por acá, tenemos primer llamado telefónico. ¡Hola!
3: ¡Hola, Chori!
0: ¿Con quién hablo?
3: ¡Con el Cristian de la Pana!
0: ¡Ah, hola, Cristian de la Pana! ¿Cómo va?
3: Yo bien, Chori, ¿tú?
0: Bien, es como... vendría a ser una mezcla entre Homero y Barney. Bueno, escúchame, Cristian de la Pana, ¿qué anda haciendo el Homero Cristian de la Pana?
3: Acá, trabajando y escuchándote y queriéndote.
0: Bueno, me encanta. Mira, haceme un... ¡Auch! ¡Quiero otra cerveza!
3: ¡Hola!
0: ¿Qué? No entiendo qué le pasó. Vamos de nuevo.
3: No te escucho, Chori.
0: Haceme un ouch de Homero.
3: ¡Ups!
0: Bueno, ¡par! Bueno, está como ahí, ¿no? Claro, exactamente. Bueno, Cris, te mando un beso, mi rey. Chau, chau. Cristian de la Pana, medio flojo el Homero de Cristian de la Pana, ¿no? Le vamos a poner un 3. Estamos puntuándolos. A ver este Homero. ¡Hola! Chicos, no, esperen, porque si no nos sirve la llamada. Chicos, no llamen ni en altavoz ni con la radio en fondo al palo. Llamen con el celular al oído, porque si no se pierde. Vamos de nuevo. Hola.
4: Ahí, saquen el altavoz,
0: chicos.
1: ¡Toma otra cerveza, baboso!
0: Ahí está, ¿con quién hablo?
1: Con Homero Simpson.
0: Sí, pero Homero, ¿cómo es su nombre real, Homero? Así lo anoto acá en el juego.
4: Fabián.
0: No, pero no me tenés que decir, Fabián, perdiste. Tenés
4: bueno,
0: que decirlo...
4: dale, nos vemos. ¿Para qué me preguntás el nombre, entonces?
0: Sí, pero tenés que decirlo en el tono de Homero. No entiende nada. Listo, Fabián, váyase a la mierda. Encima me viene a tratar mal. ¿Qué le pasa? Te lo pido, por favor. Se lo pido. 2613-44-0000.
5: Hola.
0: ¿Con quién hablo?
5: Con Homero.
0: Homero Laura. Hola, Homero Laura. ¿Cómo va? Parece que está haciendo caca, Homero Laura.
5: No puedo creerlo.
0: Está haciendo fuerza. Ay, no, pará, que necesito... Necesito escuchar este Homero Laura. Homero Laura, ¿dónde estás en este momento?
5: Arriba del auto.
0: Ah, bueno, ¿y qué hace arriba del auto? ¿Por qué arriba del auto? ¿Para arriba adentro del auto será?
5: Adentro.
0: Ah, porque arriba.
5: Jugar al pádel.
0: Claro, digo, porque arriba, digo, ¿qué hacía? ¿Por qué se ponía en el techo? ¿Va a jugar al pádel? ¿Sí qué?
5: Sí, voy a jugar al pádel.
0: No. ¡Ay, es genial! Mirá, no está tan bien logrado, pero es gracioso. Así que le vamos a poner un 6 a este Homero. Laurita, te mando un beso, mi amor. ¡Chau, chau!
5: ¡Vas a morir, Chori!
0: ¡Chau!
5: Uy.
0: Chau, chau, pero qué genia. Y hasta el final lo mantuvo. Eso tienen que hacer. ¿Qué es lo que no entendió Fabián recién, que se calienta encima? Yo no entiendo que se calienta. Le está diciendo, tienen que decirme el nombre de ustedes o lo que yo les pregunte, pero nunca sin perder el tono de Homero. Sacan el tono de Homero y directamente, perdieron. Tienen que hablarme de Homero, de que arranca la demás hasta que termina. Hola.
6: Hola, Chori.
0: ¿Con quién hablo?
6: Con Paola, Chori.
0: Hola, Paola, ¿cómo va?
6: Anda la olla.
0: ¿Cómo?
6: Dame otra cerveza.
0: Buena. Me encanta. ¿De dónde, Homero, Paola, dónde vive usted? ¿Qué zona es?
6: Yo soy de Maipú, Chori.
0: De Maipú. Y ahí en Maipú toma mucha cerveza, ¿o no?
6: Mucha cerveza. Vinito también.
0: Vinito también, todo lo que sea chupi va a entrar como piña. Bueno, escúchame, Paola, Homero Paola está participando, te mando un beso.
6: Gracias, Chori.
0: Chao, mi amor, todavía no hay ninguno que me vuele la cabeza, tengo que decirlo. No hay ninguno que me vuele la cabeza. Hola.
7: Hola.
0: Estoy un poquito mejor, ¿con quién hablo?
7: Homero Aldana.
0: Homero Aldana, bueno, Homero Aldana, es rara, Homero Aldana. Homero Aldana, ¿de dónde es usted?
7: Soy de Guaymallén.
0: Ah, le está por dar algo en la garganta, Homero Aldana. Ya en cualquier momento...
7: Una rosquilla.
0: Sí, una rosquilla, se atoró con una rosquilla, Homero Aldana. Homero
7: Aldana... Ahora con una cerveza se baja.
0: Se baja. Homero Aldana, ¿por qué se tiene que llevar la cena para dos en el gallego?
7: Porque March me va a matar si no...
0: Ah, bueno, le mandamos un beso a March, entonces, me encantó. Aldanita, beso enorme, mi amor. Chau, chau, vamos al próximo. Yo voy puntuándolos a todos, les voy poniendo notas, ¿no? Bien. Hasta ahora Laura te digo que ha sido la que más me gustó. Hola.
8: Pequeño demonio.
0: ¡No! ¿Con quién hablo?
8: Hola, Chori.
0: ¿Con quién hablo?
8: Con Leonardo.
0: Leonardo, digo, Homero Leonardo, no te lo puedo creer. ¿De dónde sos, Homero Leonardo?
8: De Carrotilla.
0: Ajá, a ver, haceme el ouch, quiero tomar una cerveza. Ay, se le escucha medio cortado porque no sé, lo tenía en altavoz. Pero bueno, escúchame, Leo, te mando un beso enorme, gracias por llamar.
8: ¡A vos, Chori! ¡Gracias! ¿Qué pasó?
0: Parece medio... Era una mezcla entre Homero y Alf, ¿viste? ¡No hay problema! Una cosa así era, más o menos. Pasa que es complicado, Homero, chicos. No es tan fácil. Igual digo que Leonardo me gustó mucho al principio y después como que fue decayendo un poco. ¡Hola!
9: ¡Hola, Homero!
0: No, este es Mickey Mouse. No, este es nuevo Homero. Dejate hinchar la bola. Sí, Homero Simpson de la versión en la casa de Mickey Mouse. Claro, Disney Junior. ¿Con quién hablo?
9: No.
0: Para Homero, ¿cuánto? Homero. Para Homero, ¿cuánto? ¿Cómo te llamas?
9: Sí, te lo dije.
0: No te escuché.
9: Soy Homero Cintia. Soy de Maipú.
0: Homero Cintia de Maipú. Me gustó Homero Cintia de Maipú. Bueno, te mando un beso, Homero Cintia.
9: ¿Sabes cuántas cervezas tomamos aquí en Maipú? No te hagas.
0: ¿Cuántas cervezas tomamos?
9: Sobre todo en el Teatro Imperial.
0: Ah, mirá.
9: Quiero ganar.
0: Ay, se sienten muchas voces de repente. Maggie, Bart. Bueno, le mando un beso a mis amores. Vamos a... ¿Cuántos llevamos? 2, 4, 6. El Cristian de la Pana fue muy bizarro, chicos. El primer Homero fue muy bizarro. ¿Hola?
10: Hola.
0: ¿Con
10: Homero
0: quién?
10: Diego,
0: habla. Ah, me gusta. ¿Con quién hablo?
10: Homero Diego.
0: Homero Diego. ¿De dónde sos, Homero Diego?
10: Anda la osa.
0: ¿De cómo de la osa? ¿De dónde es la osa?
10: ¿De ciudad? Anda la osa, amigo.
0: Ah, anda la osa, bien. Este es como el oso Teddy, digamos. Este se parece al oso Teddy. Cada uno tiene su parecido, un Homero con tendencia a algo, ¿viste? Bueno, Homero Diego, escúchame, ¿por qué te tenés que llevar la cena para dos en el gallego?
10: Pásame una cerveza, Chori, para tomar una cerveza con mi esposa Sabrina, Chori.
0: Bueno, perfecto. ¿Han ganado alguna vez en el programa?
10: No, Chori, no.
0: Bueno, listo, lo pongo a anotar. Homero Diego, perfecto. Te ha sacado muy buena puntuación, me ha gustado bastante, ¿eh? Mirá lo que te digo, muy bien. Bueno, chao, mi rey. Vamos al próximo. Dos llamaditos más. Che, alguien que haga el Homero posta, ¿no? Chicos, hay, o sea, uno conoce, viste que yo conozco un montón de gente que hace el Homero igual. ¿Hola? ¿Hola? ¿Hola? Bueno, no responde. Vamos al próximo, a ver. Próximo llamadito telefónico. ¿Hola?
11: Hola, Churi.
0: ¿Con quién hablo?
11: Con Homero.
0: ¿Homero cuánto?
11: Homero Nico.
0: Homero Nico, ¿de dónde sos Homero Nico?
11: Guaymallén.
0: De Guaymallén. ¿Por qué te tenés que ganar en la cena para dos en el Gallego?
11: Cena.
0: Me gusta este Homero. Escuchame, mira, haceme ouch. Quiero tomar una cerveza, haceme eso.
11: Ouch. Quiero una cerveza.
0: Pues sale medio agudo ahí, salió, sí. Ahí salió, esa es como la prueba de fuego.
11: ¿Qué canto, Chori?
0: Ahí está, ¡ouch! Quiero tomar una cerveza. Una cosa así sería, ¿no?
11: Una cerveza.
0: Ahí está. Está, un poco mejor.
11: Tono. Me encanta. Me llaman del bar de Mo, en ese buen lugar.
0: Mirá.
11: Me gusta tomar alcohol cuando tomo cerveza. Me da vuelta la cabeza.
0: ¡No! ¡Nico, lo diste todo! ¡Nico, sos el ganador de la cena para dos! ¡Dale! Ya podés hablar como Nico. Escuchame, mi rey, ¿has ganado algo en el programa?
12: Hace como un año que no gano nada.
0: Bueno, genial, te llevas una cena para dos en el Gallego, Nico, ¡felicitaciones!
12: ¡Vamos nomás!
0: Lo diste todo y encima cantaste la canción característica ese plus que necesitábamos para decir, este es el verdadero Homero.
12: Un grande, Chori.
0: Listo, querido. La produce a comunicar con vos. Recordá que tiene hasta dos semanitas. Te mando un beso grande.
12: Gracias, hermano.
0: Chao, mi rey. Chao. Qué genio. Nico se lo merecía. Sí, le dio el toque final ahí. Viste, esto pasa en el programa. Hay bloques nuevos. Hay bloques que traemos que no hacíamos hace un montón y los volvemos a hacer. Hay un montón de juegos y varias opciones para que ustedes puedan ganar a lo largo del programa. Porque escuchen una cosa. Vamos a seguir en el próximo bloque con mensajitos y audio por todo. Siempre la mayor cantidad de premios se va en la consigna. Por eso yo digo siempre participen en la consigna. Después, los otros juegos solamente hay un ganador y son premios extra. Se viene en el próximo bloque, no, en el otro, porque el próximo bloque va a ser audio y mensaje. En el otro bloque viene el tema y quién del día, bloque característico de los martes, que ustedes van a poder participar también por otro premio extra por si no ganan. Si no ganaron ahora en el de Homero o no ganan en la consigna del día, pueden ganar en este del tema y quién del día. ¿Cuántas chances le damos a la gente para ganar? Un montón. Me encanta. Cerramos bien arriba, te lo pido por favor. Prince Royce, qué lindo, una bachatita hasta ahora. Darte un beso.
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0: Y ¿cómo está? Buenas tardes. Soy Gina de Rivadavia, como siempre, escuchándote a la salida de mi trabajo. Y yo te diría que está lindo el martes para entrenarte, Chori. Estoy volando a casa, mandándote el audio a vos para regresar por mis auriculares y venir a entrenar al Gin, el mejor de Rivadavia, podría decirte. No le voy a mandar chivo, porque no vamos a lucrar con esa publicidad. Pero Chori, decime vos si el día no está lindo para calzarte el short y venir a entrenar piernas a full. Amo. Un besito, Chori, participo por lo que me quieras regalar hoy día. Dale, previando mis 40, por favor, poneme la de Arjona, señora de las 4 décadas. Un beso y bonito martes.
1: Hola, Chori, ¿cómo estamos? Hoy martes, lindo día para ir al parque, ya que no hay tanta gente los días martes.
2: Dale, mi rey.
1: Participo por todo.
2: Pero por supuesto, claro que participo por todo. Premios del día de hoy, se recién está aprendiendo el Choriclub. Ya hemos dado en hora feliz. Tenemos una consigna súper picada acá en la 94.9. Premios tenemos cena para dos en El Gallego, cena para dos en Chepicadas, cena para dos en Aquelarre, cena para dos en Estilo Smash, la mejor hamburguesería de Mendoza, desayuno para dos en una pausita mendocina, voucher de Lina Cine y Balanceo en Autoshop, 4 entradas al cine, nada más ni nada menos que a Cinemark, a la mejor sala. La X de Comfort con pochoclo y con bebida. Tenemos los anteojos recetados de Centro Óptico Express y tenemos un nuevo premio, una limpieza facial profunda o un tratamiento facial que te van a dar a elegir ahí los chicos de AN Cirugía Plástica y Estética Médica. Para participar por cualquiera de estos premios, lo que tenés que hacer es responder la consigna del día, que es la siguiente. Quiero que me mandes un audio o mensaje al WhatsApp de Brava 1213-44-00-00 y me completes la frase. Hola, Choni, hoy es martes, lindo día para escucharte. Y vos lo completás. Martes, lindo día para y lo que vos quieras. Hola, Choni, hoy es martes, lindo día para hacer unas pizzas caseras. Hola, Choni, hoy es martes, lindo día para disfrutar de mis nietos que me vinieron a visitar. Esa, así es simple la consigna, así es sencilla. Hola.
0: Chori, lindo martes para escucharte en todas las actividades que voy haciendo, de mi trabajo a inglés, de inglés a natación, llevando a mi pequeño y mientras organizando su cumpleaños número 5. Así que a full. Bueno, mis últimas 3, 6, 8, 6. Un besito.
3: Hola, Chori, buenas tardes. Juan Mine de San José, Guaymallén. Marte, lindo día para mandarte. 499, mis 3 últimas. Chao, Chori, gracias.
2: Señor, ya es la segunda vez que manda ese audio. Martes, lindo día para mandarte. Y me da mucho cringe, que no sé qué está queriendo decir. Hola, Chori, ¿cómo estás? Siempre te escuchamos. Y hoy en martes está para sentarse en el sillón a ver una serie con unos ricos tacos. ¡Qué rico! ¡Unos tacos! Te queremos mucho, mis últimas 076. Participo por todo, dale, Ali, de mi corazón. Hola, Chori, martes, lindo día para los premios ganar. Me dice, me encanta, vale. Te mando un beso enorme. Hola, Chori, soy Lina y hoy es martes, lindo día para irse a casa y dejar de trabajar porque estoy trabajando de las 8 de la mañana, me merezco un premio. Reina, ¡opa! Yo estoy acá, ¿desde qué hora estoy? Desde las 9 de la mañana y me voy a las 9 de la noche. Creo que ha sido de los últimos meses el día que más he estado acá en el canal. O sea, literal, llegué al canal a las 9 de la mañana, reemplacé a Lucho, almorcé, estuve mandando facturas, correo, mail, coordinando reuniones y toda la cita porque soy un empresario, querida. Claro, que apa la papa. Claro, te lo pido por favor. Y después me quedé acá a hacer la conducción de este maravilloso programa. Así que estoy literalmente desde las 9. No me he ido acá al canal, o sea, no sé cómo estará mi hija en mi casa, todo, mi Robertita. No, pero a mi novia le habrá dado de comer y cuidado y todo, te la pido por favor. ¡Hola!
4: Hola, Chori, ¿cómo estás? Hoy es martes, lindo día para enfermarse. Tengo que ir a cursar y me siento pésima, así que bueno, espero ganarme uno de los premios para levantar el ánimo. Soy Eli, mi última es 3862. Besitos.
2: Beso, Eli, de mi corazón. Te quiero, mi reina. Hola.
5: Buenas, buenas, Chori. Lindo martes para cantarte. Quiero la cena, quiero los lentes. Soy Janet. Besos.
2: Dale, Janet, de mi corazón. Dale, Janet. Chicos, han subido los chicos de Tarde de Remate un reel que ahí me pusieron como colaborador. Está en mi perfil de Instagram. Vayan a comentar, por favor, les pido. Que con el Ale nos picudamos, con el Ale Ortega. El Ale es más bueno que el pan. Y nada, y pone lo que siempre quisiste decirle a la vecina. Y ha subido un reel donde me dice: vas a cerrar ese pico venenoso que tenés. Me dice a mí, yo me mato de risa. Así que vayan a comentar ahí, por favor, les pido. Porque está muy divertido. A mi Instagram, pueden ir a mi Instagram, Chori con Iría. ATA, se van a mi Instagram, ahí está en la primera fila de publicación, está la cara de Lalo Ortega, que dice momento catarsis, y se van a comentar algo divertido de los choricitos y la choricita, porque es genial. A ver qué dicen por acá. ¡Hola!
6: ¿Qué pasó, Chori? ¿Qué pasó? ¿Cómo andamos? Me encanta escucharte, hermano, todo el día aquí escuchándote en la radio, me debe levantar el ánimo.
2: ¡Qué genio!
6: ¿Qué te iba a decir? Bueno, con respecto a la consigna, no sé, mira, hoy es un martes lindo día para pegarse manso si estón. Estoy roto, ¿no?
2: Tremendo.
6: Pero bueno, hay que meterle. No puedo dormir la siesta.
2: Bueno. Perfecto.
6: Participo por las entraditas para el cine.
2: Dale, mi
6: rey. Son 4, así que tengo 2 niños, una nena de 5, un varón de 10 y yo y mi pareja. Así que bueno, participo. Chori, vamos.
2: Dale, mi rey, está percibiendo por todo. Hola, Chori, es martes, lindo día para mirarte. Si pudiera, dice, necesito esos lentes de óptica express. Obvio que me puedes mirar, no hoy, pero todos los sábados a las 12 horas por la pantalla del 7 en Fuera de Lugar, quinta temporada. Quiero decir algo, chicos. He tenido el placer, este sábado van a ver una entrevista. Miren, les puedo decir que es la entrevista más importante que he hecho en mi carrera, pero no por la persona que les voy a comentar que entrevisté, sino por cómo se dio la entrevista. Una entrevista tan completa que fluctúa y cambia desde lo picadito y divertido, después pasamos a la historia de vida, después cerramos con un final emotivo. Estoy hablando de Eve Casado, chicos. Tuve de invitada, que ahora la van a ver ustedes el sábado, por eso digo tengo, porque en realidad yo la tuve de invitada porque grabamos el lunes, pero este programa sale el sábado. Así que voy a decir, voy a tener de invitada, porque todavía no ven el programa ustedes, a Eve Casado, la vicegobernadora de la provincia, chicos. Nada más ni nada menos, se animó al living de Fuera del Lugar, que no te va a ningún programa de entretenimiento, solamente va a programas políticos de vez en cuando. Y la vice dijo con el Chori, sí, me animo mano a mano. Y es muy emotiva y linda la nota, chicos, de verdad. Habla de cosas, ojo que tiene unas bombas. Yo le digo atenta a los chicos de Sentir la Tarde, a Dani Roddy y la pantalla del 7, porque tiene unas bombas en la nota. Está generando eso Fuera del Lugar. También pasó con Gaby Cansi cuando fue el sábado pasado a Fuera del Lugar, primer programa de la quinta temporada, tiró unas bombas que la recortaron para Sentir la Tarde. Así que eso me encanta. Así que los que me quieran ver en la tele, los sábados de 12 a 1 del mediodía por la pantalla del 7. ¡Hola!
7: Hola, Chori. Hoy es martes, lindo día para llamarte y marchar por la universidad pública.
2: Bueno, perfecto. ¡Hola!
8: Hola, Chori. Hoy es martes, lindo día para reclamarte una entrada al cine o ir al gallego.
2: Bueno.
8: Pablo 960.
2: Me encanta porque todos reclaman acá, todos piden, todos reclaman. ¿Qué les pasa? ¡Hola!
9: Hola, Chori. Oye, es buen martes, lindo día para ir a ver al amante.
2: Bueno.
9: Participo por las entradas o las milanesas. Mis últimos son 8.49.
2: Dale, mi rey. Obviamente saludos, está Chori. Participando por todo. Le mando un beso enorme. ¡Hola!
10: Hola, Chori. Roxy Uber te habla. Hoy es martes, lindo día para limpiar la casa, para lavar la ropa, mientras me tomo los matecitos, ya que está tranquilo el día. Y más tardecito a trabajar.
11: Hola, Chori. Amigo, hoy es martes, lindo día para vacacionarse. Arrancar una semanita de vacaciones.
2: Hola, Chori, hoy es martes, lindo día para cocinarte y mirarte. Te mando un beso y un gran abrazo a mi Chori, querido. Gracias, Brito, mi corazón. Hola, Chori, hoy es martes, lindo día para robarte. Me dicen, no, ¿cómo para robarte? Toco madera, señora, fu. Afuera la mala energía, le pido por favor, tiembla la mesa, golpeamos el gato negro. Claro, así decía mi abuela. Tiembla la mesa, golpeamos el gato negro, escupimos sal, fu. Y se te va toda la miércoles, en 2 segundos. Hola.
12: Hola, Chori. Buenas tardes, soy Selene, quiero participar. Hoy día martes, lindo día para escucharte.
2: Ay, gracias, mi amor.
12: Para tomar unos ricos mates, sí, o un té.
2: Total.
12: Pero hoy es martes para escucharte.
2: Me encanta. Hola, Chori. Hoy
12: que
2: es...
12: tenga buenas tardes,
2: Chori. Pensé que había terminado el audio. Había mucho delay entre parte y parte, claro. Decía, hola, Chori. Hoy es martes. lindo día. Claro, como que había mucho espacio. Hola, Chori, hoy es lindo día para abrigar. Te dice, te amo, Chori, te escucho todos los días, soy Nico. Gracias, mi rey. ¿Está participando por la cena por cualquiera? Por cualquiera está participando, pero por supuesto, claro que sí. Hola, Chori, es martes, lindo día.

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2: 20. 13 minutos.
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0: Martes, lindo día para empacharte.
1: Empacharte con el milanesón, mansa milanesa del gallego. ¿Estás en manso?

Hola, Chori. Hoy es martes, un muy buen día para comerse un lomo así grandote con mucha carne, mucho queso, mucha salsa, mucho de todo. Y no me refiero a lomo. Dale, Chori, quiero ganarme las milanesas, tengo hambre.

0: cada uno tiene...
1: Hola, Chori, soy Ismael. Hoy es martes, un buen día para comprar una doble carne.
2: Ay, sí, en estilo Smash.
1: Me da hambre. Ay. Participo por la entrada al cine.
2: Ay, me lo morfo. Ay, me dio hambre, dice. Lo quiero, lo quiero. 2-6-1-3-44-0-0-0-0. Último minutito para participar. Últimos 35 minutos de programa para participar por la consigna de hoy. Me tenés que mandar un audio, un mensaje completando la frase. Hola, Chori, hoy es martes, lindo día para... Y completás con lo que quieras. Hola.
3: Vamos de nuevo, Chori, vamos de nuevo. Hola, me llamo Esteban. Mis últimos tres son 5:48. Participo por todo, es la primera vez que llamo a una radio. Estoy laburando acá de Uber. Así que bueno, hoy es martes y es un lindo día para embriagarse. Saludos a todos.
2: Bueno.
3: Me encanta el programa, Chori.
2: Dale, mi rey. Hola, Chori, martes, lindo día para jugar un picadito de fútbol. Quiero participar por los premios. Buenas tardes, Chori, hoy es martes, lindo día para pensarte. Ay, Tami, ¿a quién está pensando? ¿A mí? Hola, Chori, querido, hoy es martes, lindo día para mimarte. Gracias, mi amor. ¿A dónde están los mimos? Te lo pido. Hola, Chori, es martes, lindo día para unos churros, dice Aldana. Hola, Chori, soy Pablo, hoy es martes, lindo día para llegar a casa y abrazar a quien más uno quiere luego de una larga jornada laboral complicada. Me encanta. Bueno, bueno, hola.
4: Hola, Chori, ¿cómo estás? Hoy es martes, lindo día para llamarte. Bueno, supera a la Clara. Hoy es martes, lindo día para descansar. Y estoy llegando a mi casa a hacer nada, a ver la serie, a descansar. Mi nombre es Candela, últimas tres del DNI 383. Y quiero participar por todo, todo, todo.
2: Dale, mi amor.
4: Gracias.
2: Te mando un beso. Hola, Chori. Lindo martes para ir a descansar toda la bronca que tengo de la clase de spinning. Dice, bueno. Hola, brava, soy Sofía. Quiero participar por todo. Martes, lindo día para venir a estudiar, ya que es el día de la enfermería y amo esta carrera. Es el día de la enfermería, totalmente. Feliz día a los enfermeros, a las enfermeras y a la enfermería en general. Hola.
5: Hola, Chori. ¿Cómo estás? Acá con mi novio opinamos que es muy, muy buen día para comerse una hamburguesita con papas.
2: ¡Qué rico! Totalmente. Martes, lindo día para depilarse, dice Mónica. Hola, Chori, es martes. Hay que tener cuidado, chicos, que te crecen las champas como nunca en invierno. Olvídate. Martes, lindo día para abrigarte. Te amo, Chori, te escucho todos los días, dice Nico. Gracias, Nico, de mi corazón. Hola, Chori, qué lindo día para escucharte. Perdón, no se me trabó la lengua. Hola, Chori, es martes, lindo día para saludarte por la buena vida. Onda y alegría que le pones al programa. Genio, saludos. Gracias, Andrea, querida. Hola, Chori, hoy es lindo día para desabrigarte. Te amo, Chori, te escucho todos los días. Soy Nico. ¿Cómo desabrigarme? ¿Por qué me quieres abrigar, Nico? Hoy cocino mi obra de arte favorita, tortilla de papas. ¡Qué rico! Hoy es martes, lindo día para chantaje. Hola, Chori, hoy es martes. Dice, hace mucho no te escribía. Lindo día para un partido de pádel. Quiero participar por todo. Adriana Sánchez, dale, Adrianita.
6: Hola, Chori, ¿cómo estás? Hoy es martes, lindo día para unos mates con mamá. Participo por todo.
2: Dale, mi amor.
6: Las últimas tres son 354.
2: Dale, mi amor, está participando por todo. Te mando un beso enorme. Vamos a presentar este bloque que me encanta. Atentes que se va, escuchen esto. Una cena para dos en Che Picadas, extra a la de los nueve premios del inicio. No es de los premios. Aclaro por la dos, porque me dicen, no, Chori, dice, participamos por la consigna, por la cantidad de premios, y sacás premio de la consigna para darle en otro juego. No, son premios extras. Los nueve premios de la consigna se van en la consigna. Cena para dos en Che Picadas, extra para el tema y qué en el día de hoy, por supuesto.
7: Atención. Tenés 5 minutos para decir cuál es para vos el temaiken del día.
8: Esa canción que se consagra como la ganadora de hoy.
7: Puede ser algo nuevo o retro. Pero atenti, que el Chori va a elegir la mejor canción y esa... ¡tiene premio!

0: Tenés literalmente 5 minutos para mandarme escrito ahora en el tema y que en el día 5 minutos, o sea, hasta las 20:35, para mandarme escrito al WhatsApp de Brava 1213-44000. ¿Cuál es para vos la canción con la que tenemos que cerrar el programa? La mejor canción la vamos a elegir a gusto personal. Esto no es a sorteo, sino a gusto personal. ¿Cuál es la canción que más nos gusta para cerrar hoy día martes? Te vamos a llamar al finalizar el programa. Te vamos a decir que sos el ganador o la ganadora del tema de quién del día y te vas a llevar la cena para dos en Che Picadas al finalizar este programa, que finaliza ahora en minutos. 5 minutos. ¿Me podés mandar literalmente varias canciones? Sí, no me repitas 10 veces el nombre de la misma canción. No me pongas Ciudad Mágica Tambiónica, Ciudad Mágica Tambiónica, Ciudad Mágica Tambiónica. No, poneme Chori. Para mí, para cerrar, puede ser Ciudad Mágica de Tambiónica, puede ser, qué sé yo, Volver a Casa de Airbag, puede ser Mil Días de Tambiónica, puede ser, qué sé yo, Diva de Lali, el tema que vos quieras, pero me lo tenés que mandar por escrito al WhatsApp de Brava 1213-44000. 5 minutos, 20:35, cortamos el tema de quién del día. Ya nadie más puede participar de este blog, así que ya, mandame la cantidad de nombres que quieras de las canciones que se te dé la gana para ver si ganás un premio extra en el Chori Club de hoy.
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0: Ella se tarda arreglando. 2-1-3-44-0-0-0-0. La vamos a karaokear, claro que sí. Se va una cena para dos en estilo Smash. Extra los premios de Chico, una locura lo que estamos entregando en la 94.9. Voy a atender 4 llamados telefónicos. Cada uno va a cantar una canción aleatoria. La canción, el que le ponga más onda, no hace falta que te sepas la canción de memoria, el que le ponga más onda es la persona que se va a llevar él o la que le ponga más onda, por supuesto, es la persona que se va a llevar el premio de la cena para dos en estilo Smash, con dos hamburguesas de elección, papa y bebida para disfrutar en la Aristides. Hola.
3: Hola, Chori.
0: ¿Con quién hablo?
3: Con Laura, ¿cómo andás?
0: Laurita de mi corazón, bien, ¿de dónde sos, Lau?
3: De la Cera, Chori.
0: Laura de la Cera, vamos a cantar la primera canción con todo, Lau.
3: Bueno.
0: Vamos, te ayudo un poquito. Temazo, temazo.
3: Sí.
0: Escucha.
3: Siento el calor de toda tu piel, el
0: otra vez.
3: Cuerpo otra vez.
0: Bien.

0: ¿Qué me haces reír acá?
1: ¿Qué pasó ahí? Me encantaba la bonita. Le pusiste toda tu alma. Ya estamos.
0: Ah.
1: O sea, si querés seguir, seguí.
0: Hasta el ritual.
1: Claro,
0: me encanta.
1: Sigue, sigue. Mi amor, espectacular, Laurita, lo diste todo. Creo que alguien te dudo de que alguien te supere. Así te lo digo.
0: Dale, Chori, mi amor, gracias.
1: Te mando un beso enorme. Chao, mi amor.
0: Chori, me alegra haberte escuchado.
1: Igual, mi reina. Chao, chao. Me encanta, Laurita, que llamó para cantar Choricita Maravillosa. Hola.
2: Hola, Chori.
1: ¿Con quién hablo?
2: Guadalupe.
1: Guadalupe, mi amor, ¿preparada para cantar Guada?
2: Dale.
1: Vamos. Yo te ayudo, es de Shakira. ¿Te gusta Shakira?
2: Ay, la conozco, pero más o menos.
1: Vamos, yo te ayudo.
2: A ver.

0: Astrología. Vamos, vamos, Wada. Cada vez que se aparece frente a
1: no,
0: mí.
1: No, no la conozco.
0: ¿No la sabes? ¿Cómo no la vas a conocer? ¿Cuántos años tenés, Wada?
1: 12.
0: Y pero, claro, con razón no la conoces. No hay ningún adulto ahí que la cante por vos.
1: Conozco Lali, esa cosa.
0: Claro, pero claro, mi amor, imagínate que esto es aleatorio. Pucha, bueno, te mando un besito.
1: Chao.
0: Chao, mi amor. Chao, chao, bonita, Wada. Los adultos, che, cuando sea caroquela con el Chori no manden a jugar a los niños porque son... La mayoría de los temas no lo conocen, claro. Si no, te voy a poner la vaca Lola y piñón fijo. Hola.
2: Hola, Chori.
0: ¿Con quién hablo?
2: Wada también.
0: ¿Otra? Vos no tenés 12 años, ni en Pepe.
2: No, yo claro. Tengo... Chori, estamos para el PAMI.
0: Estás casi jubilada, exactamente. Escúchame, Wada, sí. Querida, ¿de dónde sos?
2: De Goitruz.
0: Wada, querida, ¿te sabías la de recién...?
2: Sí.
0: Claro, bueno, vamos a ver si te sabes esta. ¿Te gusta Antonio Ríos?
2: Y mis viejos, pero bueno, vamos.
0: Bueno, pero vamos, es una canción muy conocida, vamos. Temazo. El tema que sí o sí va en la bailanta, viste, en el casamiento, cumpleaños de 15, 4 de la mañana, este tema va. ¿Cómo dice? Yo te ayudo, vamos.
2: A ver.
0: Quiero para que tiene un poquito, para que tiene un poquito de intro. Sigue con la intro, escucha.

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1: Bien, ¿cómo dice? 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
1: Bien, va tiempo. 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
1: ¿Cómo dice? Porque tú eres
0: todo. Porque tú eres todo para mí, vamos.
1: ¿Cómo dice? Me encanta.
0: Estoy bailando, ¿eh?
1: Guada, me encanta. ¿Cómo te quiero, Guadita, mi corazón? ¿Has ganado alguna vez en el programa?
0: Sí, Chori, me gané justo hoy un premio.
1: ¿Vos me
0: pero
1: estás
0: bueno.
1: ¿Cómo justo hoy un premio? ¿A dónde?
0: Conocer.
1: ¿A dónde? ¿Conmigo en la mañana?
0: Sí, no, de la tarde. Me habló tu productora.
1: Ah, me estás jodiendo. Bueno, puede ser que te gane Clara Agustina, hace lo que se le da la gana. ¿Qué querés que te diga?
0: Claro, es de
1: ¿qué
0: abril,
1: te ganaste?
0: Igual.
1: ¿Pero qué te ganaste?
0: El de, Autoshop.
1: La que no le llega el balanceo.
0: Eso, ajá.
1: Ay, mira, pero claro, no has ganado hoy. Te hablaron hoy. Habrá ganado en otro momento.
0: No, es de abril.
1: Uh-huh. Ah, bueno, felicitaciones, ganador de Choli Club, me encanta. Yo me tiro
0: y bueno, Chori, es lo único que gano. ¿Qué
1: bueno,
0: quiero?
1: Pero está bien, el señor Iván Lanzero quería un premiazo, olvidate. Sí. Bueno, Guada, te mando un beso enorme, mi amor.
0: Bueno, un besito,
1: chau,
0: Chori,
1: Guadita.
0: Gracias.
1: Chau, chau. Qué genial, mira, justo había ganado hoy una Liga de Cine Iván Lanzero. Claro, debe ser, como les digo, chicos, son los premios que por ahí tardan un poquito en hablarle y les hablan. Hola. ¿Con quién hablo?
2: Juan. De Guaymallén.
1: Juan de Guaymallén, ¿cómo andas, Juancito?
2: Todo bien, gracias.
1: Me alegro, mi rey, vamos a cantar con todo. Mirá que si soy el que mejor canta, el que más onda le pone y el más afinado, se va a llevar la cena para dos en estilo Smash de Aristides. ¿Te gusta Celia Cruz?
2: Algo me sé.
1: Bueno, la vida es un carnaval, un clásico. Vamos.
2: Vámonos.
1: A ver, yo te ayudo al principio. Ay, cómo me gusta el karaoke. A la gente se pone como loca, a ver. Ta, ta, ta, ta, ta, ta, ta. Vamos, ¿cómo dice? Todo aquel que piense que la vida vamos, tiene que saber que no es así.
2: No es así, que la vida es
1: todo aquel que piense que está que solo y que está mundo, mal.
2: Que está mal. Tiene que saber que no es así, que la vida es una...
1: Se corta. Como si se quedara sin señal. Tremendo.
2: Sí, bueno, pero... es que lo escucho con delay con el...
1: No, no, pero pará, es que ni siquiera la, ni siquiera la peloteas. Por ejemplo, decís, ay, no hay que llorar. Escuchá, que la vida es un...
2: carnaval.
1: Y te trabas y te quedas duro. O sea, no seguí, no la piloteé ni un poco. Claro.
2: No,
1: tremendo, bájame todo, escúchame. Te voy a decir una cosa. Escúchame, Juancito, ¿has ganado alguna vez?
2: No, nunca.
1: Nunca has ganado, Juan. ¿Y has llamado otras veces?
2: He llamado otras veces, sí.
1: Ay, Juancito, ¿y sos oyente fiel de Choli Club? ¿Cómo puedo yo demostrar eso? A ver, decime algo que yo haga o diga, alguna muletilla, algo característico mío. Demostrame que sos oyente.
2: No sé, pero yo todavía estoy en el Canal 7, imagínate si no te sigo.
1: Bueno, trabajo en el Canal 7, muy bien. ¿Cómo se llama mi programa de los sábados?
2: ¿El de la radio, el Choli Club de la mañana?
1: Choli Club Extra, es el del Choli Club Extra, muy bien, lo conoce. No, te digo el de la tele. Que lo acabo de mencionar.
2: No, no me acuerdo.
1: Fuera, ay, no se lo sabe. Fuera de lugar.
2: Fuera de lugar.
1: Muy bien. ¿Por qué me dicen Chori? Le estoy tomando lección. A ver si se lleva el premio, chico. Quiero que la
2: no,
1: un poco.
2: Sea más.
1: ¿Por qué me dicen Chori? ¿Por qué mi apodo? ¿Cómo? ¿Por qué?
2: ¿Viene de tu apellido?
1: No viene de mi apellido. No tiene nada que ver. No, porque mi papá era fanático del Chori Domínguez y me empezó a decir así.
2: Ah, bueno, pero era fanático de River, eso es bueno.
1: No, pero sí, pero me está diciendo que era por mi apellido. A ver, ¿qué más le puedo preguntar? ¿A dónde me fui de vacaciones ahora hace poco? Las últimas vacaciones.
2: ¿A Brasil?
1: Ay, no. No, a Jamaica. Me fui de... No me sigue, chicos. Es oyente, pero no es fanático de Choli Club, digamos. Bueno, Juancito, te pongo para participar por todo. Te mando un beso.
2: Bueno, te agradezco. Un abrazo. Cuídate.
1: Chao, mi rey. Chao, chao. Estuvo a nada. O sea, le di la posibilidad de la remada para darle el premio. No cantó bien, pero... Y no, acá los premios se los llevan los verdaderos choricitos. Le puedes poner o no onda, puedes cantar o no bien, pero tenés que ser fanático del programa. Hola.
3: Hola, Chori. ¿Cómo andás?
1: Querido, ¿cómo estás?
2: Todo bien, Seba, te habla.
1: Seba, acá trabajando un poco. Seba, querido, escúchame, vos llamabas para cantar, pero ya no hay más canciones. Pero yo te atendí.
2: Pero no la cantaron, la canción de... Celia Cruz.
1: Ahora, escuchame una cosa, no pasa nada lo que canté de Celia Cruz. Digo, vos sos un choricito fiel. Le quiero dar un premio a un choricito fiel, a un oyente copado. Mirá, a ver, decime cosas mías, dale.
2: No, soy copado, tenés una... Como hiciste teatro.
1: ¿Cómo se llama la obra?
2: Checá en Maipú, soy Uber.
1: Ah, soy Maipú, perfecto, trabajé muy bien en el Teatro Imperial de Maipú. ¿Qué más me puedes decir?
2: Viví en Las Heras.
1: No, vivo en Las Heras, vivo en
2: La Sexta. En Capital, al frente de que ves una... ¿Cómo se llama?
1: No me digas que vivo en Las Heras, amo a la gente de Las Heras, pero no vivo en Las Heras. Ven.
2: No, sí, no.
1: ¿Qué más?
2: Te vayas, no, sos fachero.
1: Bueno.
2: Te peleas en la tele con el otro chango.
1: Con el Roddy.
2: Conductor, a veces.
1: Ay, me encanta. Con el Roddy, sí.
2: Pero bueno, tenés muy buena opinión y...
1: Bueno. Genial.
2: Yo te llamé una vez con el tema de, bueno... Que vine de la ciudad, que cuento
1: lo bueno. Bueno, escuchame una cosa, amigo. ¿Has ganado alguna vez en el programa?
2: No, sabés que nunca.
1: Bueno, ¿sabés que una cosa, Seba? Te voy a dar el premio, porque me le pusiste no, onda. Mira. Llamaste con buena onda, Seba. Dale. Te llevas la cena para
2: que,
1: dos...
2: Que piense que la vida es igual. Tiene que saber
1: esto
2: que
1: es lo que no quiero, ¿ves? Así, esto es un choricito.
2: Claro. Hay que vivirla, todo aquel que esto piensa es. Que el chori es normal.
1: No soy normal. No soy normal.
2: El chori es una masa. Hay que conocerlo.
1: Te quiero, amigo. Seba, esto es ponerle onda. Esto es lo que necesitamos acá en la radio. Que necesitamos, no necesitamos oyentes normales. Estamos oyentes anormales acá en Chori Club, ¿entendés? No, igual amamos a todos. Los chicos que también llamaron recién, Laurita, Guada, Juan, los amamos, choricitos maravillosos. Pero le pusiste una onda distinta y es por eso que hoy sos el ganador. Como en otra posibilidad lo ha sido Laura, que Laura ganó un montón acá en el programa. Como Guada lo ha sido seguramente en otra. O Juancito alguna vez va a ganar seguramente. Pero bueno, el premio es para vos, Seba. Te mando un beso.
2: Muchas gracias a todos. Bueno, ¿qué
1: te ganaste? La cena para dos en estilo Smash de Aristides.
2: Oh, bueno, estoy de acuerdo. Bueno, usted ahí me
1: sí, la producción se va a comunicar con vos. Recordá que tiene hasta dos semanitas para comunicarse.
2: Dale.
1: Listo,
2: muchísimas gracias y que tengas muchos éxitos.
1: Gracias.
2: Aguante Jamaica.
1: Gracias, querida. Aguante Jamaica. Sabe hasta dónde me fui de vacaciones. Te quiero, Seba. Beso enorme. Vamos a ir con un temita bien arriba, tan biónica, y volvemos con el tema de quién del día, por supuesto, claro que sí.
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